Son las 7 de la noche y 9 minutos. 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

Son las 7 de la noche y 40 minutos. 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

0: Son las 7 de la noche y 48 minutos.
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Las 7 de la noche y 57 minutos. ¿Cómo olvidarlos? 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

Son las 8 de la noche y 25 minutos. 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

0: Son las 8 de la noche y 47 minutos. 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

0: Son las 8 de la noche y 57 minutos.
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0: 9:31. 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

Son las 10 de la noche y 2 minutos. 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

0: Son las 10 de la noche y 40 minutos.
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0: las 11 de la noche y 19 minutos.
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Son las 5 de la mañana, 3 minutos, las 5:03. ¿Qué tal, amigos oyentes? Muy buenos días. Un gusto acompañarlos en esta nueva jornada. Hoy es jueves 13 del mes de agosto del año 2026. Ahí estaba iniciando una nueva jornada con Radio Suroeste y sus buenos días. Y a esta hora, quien nos acompaña, este servidor, yo soy William Cano y estaré con ustedes hasta las 7 con lo mejor de la programación musical. Sean bienvenidos a una nueva emisión. Radio Suroeste les dice buenos días, bienvenidos.

Eran las florecitas y la canción Adiós, Adiós. Ya tenemos las 5 de la mañana, 6 minutos, la hora las 5, 6 en Radio Suroeste. Presentando Buenos Días.

0: Castañeda y Álvarez, cansado de la vida. 5 de la mañana, 12 minutos, son las 5:12. Estamos presentando Buenos Días.
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0: Es el dueto Primavera de Betania y la canción No Creo en Nadie. 5 de la mañana, 18 minutos, son las 5 y 18.
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0: Son los paisanos de Montebello, Moriré en las cantinas. 5 de la mañana, 21, las 5 y 21.
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0: Saludo para Rosilia Benítez en Venecia. De parte de su hija Benilda, Radio Suroeste les da los buenos días.

0: Escuchábamos con el dueto Revelación y la canción Mi Viejita y Yo. 5 de la mañana, 25 minutos, las 5:25. A continuación les informo el resultado de las loterías jugadas ayer miércoles 12 de agosto. Atención, Dorado mañana 17:28, 17:28. Dorado tarde 19:48, 19:48. Culona 32:43, 32:43. Astro Sol 88:29, 88:29 de Cáncer. Astro Luna 96:60, 96:60 de Géminis. Pijao de Oro 39:04, 39:04. Paisita Día 57:31, 57:31. Paisita Noche 31:46, 31:46. Chóntico Día 27:63, 27:63. Chóntico Noche 30:08, 30:08. Cafeterito Tarde 06:30, 06:30. Cafeterito Noche 53:21, 53:21. Sinuano Día 28:49, 28:49. Sinuano Noche 32:38, 32:38. Cash Día 4:64, 4:64. Cash Noche 2:81, 2:81. Play for Día 85:58, 85:58. Play for Noche 56:51, 56:51. Saman Día 25:80, 25:80. Caribeña Día 62:26, 62:26. Caribeña Noche 94:79, 94:79. Motilón Tarde 73:56, 73:56. Motilón Noche 04:31, 04:31. Fantástica Día 74:58, 74:58. Fantástica Noche 41:72, 41:72. Antioqueñita Día 57:42, 57:42. Antioqueñita Tarde 76:39, 76:39. Culona Noche 86:64, 86:64. Cafeterito Noche 53:21, 53:21. Resultados de Baloto, balotas ganadoras, la 11, 13, 15, 16, 42 y la superbalota, la 08. Baloto revancha, balotas ganadoras, la 16, 23, 33, 36, 42 y la superbalota, la 01. Este es el resultado de las loterías jugadas ayer miércoles 12 de agosto. Muchas felicitaciones a los ganadores. Seguimos a esta hora con la programación de Radio Suroeste, potente y popular, presentando Buenos Días, pero antes una pausa y ya venimos.
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3: Buen día, bendito Dios, buen día, bendición de Dios, oye. 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
3: De la mañana, 39 minutos, son las 5:39. Seguimos a esta hora con la programación musical. Están escuchando Buenos Días. Saludo para oyente en La Clara del municipio de México.

0: Vicente Fernández, Valentín de la Sierra. 5:42 a.m. Son las 5:42.
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0: Por aquí me acompañan oyentes. Muy buenos días.
2: Don William, muy buenos días. ¿Cómo amaneció esta noche? La canción de los relicarios, cansado con mi agonía. Le hablas por aquí el municipio de la Tota, que te confirme. Muchas gracias.
0: Es con mucho gusto nuestra audiencia desde el municipio de Girardota. Don Álvaro está ya en sintonía de la potente y popular de Antioquia. Y lo saludamos, por supuesto, con los buenos días.

0: La música con los relicarios y la canción Cansado con mi agonía. 5:46 son las 5:46 en la potente y popular de Antioquia. Escuchan Buenos Días.
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0: Oyentes por aquí, muy buenos días.
4: Buenos días, don William, reportando sintonía en el municipio de Hispania Arlaicano para saludarlos allá en cabina.
0: Sí, señor, muchas gracias.
4: Y saludar a todos los oyentes del suroeste antioqueño y para saludar también a Javier Tavares,
0: sí,
4: en el empuje de Salgar. Y a Toñito Gómez en el Llaneta Hispania.
0: Sí.
4: Y para ver si mi hermano me coloca un disco por las estrellitas Huellas de Pasión. Muchas gracias, don William, y que pase feliz santo día siempre con estas buenas programaciones en Radio Suroeste potente y popular.
0: Es con mucho gusto, nuestros oyentes, a esta hora, pegaditos de Radio Suroeste, allá en sus casas o sitios de trabajo, disfrutando de la mejor música carrilera de todas las mañanas en su espacio musical. Buenos días.

0: La música con las estrellitas, Huellas de Pasión. 5 de la mañana, 50, la hora son las 5 y 50.
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0: La música con las dalias y la canción Negra Traición. 5:52, la hora, 5:52.
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0: El dueto América y la canción La Modesta. 5:56, las 5:56.
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0: A esta hora me acompañan por aquí oyentes. Muy buenos días.
2: Buenos días. Para ver si saludaba a Noelia Parra en la costa y a Omaira en el Alto Yaromal con el disco Para Qué Enemigos. Muchas gracias.
0: Con mucho gusto. Nuestra audiencia programa sus canciones. Con mucho gusto los complacemos. Radio Suroeste les dice buenos días.

La música con Luis Alberto Posada y la canción ¿Para qué enemigos? 6 de la mañana en punto a las 6. Y a las 6 en punto Radio Suroeste rinde homenaje a los símbolos patrios.

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11: Bendiciones a esta hora de la mañana. Reciban un abrazo, reciban un saludo y una invitación muy cordial a otro espacio más. 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Enviando un saludo muy especial a toda aquella gente que me escucha en Salgar, Antioquia y sus veredas, también en Betulia. A toda mi gente que me escucha en Jardín, un gran abrazo. Para toda la gente que me escucha también en Bolombolo, en Fredonia, en Amagá. A la gente de Titiribí, a toda esta gente linda que me escucha también en Ciudad Bolívar, en Concordia. Bueno, y hasta donde llegan las ondas gercianas de esta importantísima cadena radial. Una señora me llamó ayer, me dijo: don Alfredo, estoy cumpliendo años el jueves, es decir, hoy está de oromástico. Esta señora, que es una fiel oyente de este programa, por allí, por los lados de Santa Fe de Antioquia. Dios te bendiga, madre, Dios te dé muchos años de vida, de salud, para que sigas disfrutando con los tuyos. Ojalá algún día nos podamos encontrar, nos podamos conocer. Gracias por ser una fiel oyente de este programa. Igual agradezco a todas las personas que a esta hora sintonizan esta importante cadena radial. Dios los bendiga nuevamente, son mis deseos. Bueno, dice este mensaje: doctor Alfredo Montiel, recibo un saludo de muy buenos días. Soy una fiel oyente de su maravilloso programa y paso a comentarle que de hace un tiempo para acá me salen muchos nacidos en el cuerpo, especialmente hacia mis partes íntimas, y como entenderá, pues esto es muy doloroso y molesto. Quisiera saber qué puedo tomar para alentarme de esta enfermedad. Me han dicho que es un problema a la sangre. Me dan medicamentos, me pasa por un tiempo y vuelven y me aparecen. Gracias y que Dios lo bendiga, don Alfredo. Bueno, mi señora, ese problema de nacidos en la piel, en el cuerpo, sí es del sistema sanguíneo. Pero si usted la tratan y por un tiempo le dejan de salir, es porque hay algún alimento que hace que esta enfermedad se reactive, o esta, porque esto viene siendo una bacteria prácticamente. Entonces vas a tener en cuenta, cuando tu cuerpo esté sano, vas a tener en cuenta en el momento que se le manifiesten los nacidos, más o menos haces memoria de lo que haya comido el día anterior, para que hagas una deducción de qué puede hacerte daño y qué puede hacer que esto se manifieste. Por ahora, y para que te mejores de esto, vas a hacer lo siguiente. Vas a coger una cebolla morada, la vas a tajar, le vas a agregar el zumo de 3 limones y 3 dientecitos de ajo, ¿de acuerdo? Los ajos los vas a picar muy bien picaditos, los agregas con la cebolla, le agregas el zumo de limón, le agregas medio vaso de agua y lo dejas tapadito de un día para otro. Te levantas al otro día y vas a colar el extracto de estas tres plantas y te vas a dar cuenta que tomando esta bebida te vas a curar. Por otra parte, si puedes conseguir la raíz de ortiga blanca y tomarla como agua ordinaria, mucho mejor para depurar la sangre. 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Pero yo sé que tomando esta agüita, este extracto, usted se va a curar de ese problema junto con las bebidas de raíz de ortiga. Dios te bendiga y muchas gracias por tenerme en cuenta. 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Que Dios los bendiga, un bonito día y muchas gracias.
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13: 6 de la mañana, 17 minutos, son las 6:17. Hoy es jueves 13 del mes de agosto del año 2026. 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
15: Los momentos difíciles pasan, pero cuando permanecemos unidos, siempre encontramos fuerzas para seguir.
16: Reciban todos un saludo muy especial y fraterno por parte de la Cooperativa de Caficultores de Antioquia y esperamos de todo corazón que se encuentren muy bien junto a sus familias y seres queridos. Hoy tenemos la oportunidad de agradecer por estar vivos, por nuestras familias, por nuestros hogares, por poder seguir compartiendo juntos un nuevo día. En medio de la preocupación también hay un espacio para la esperanza y para valorar la vida. Salomé, qué gusto poder estar con usted el día de hoy.
15: Erika, el gusto es mío. Y así es, queridos oyentes. En momentos como estos es cuando más debemos estar unidos, acompañarnos como comunidad y agradecer por la vida y por las personas que tenemos a nuestro lado. Recordemos que la prevención, la solidaridad y la unión son herramientas que nos ayudan a afrontar juntos los momentos difíciles. Sean todos bienvenidos.
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1: Y hoy, queridos oyentes, queremos hablar sobre qué podemos hacer cuando haya un terremoto, ya que estos fenómenos pueden presentarse en cualquier momento, como nos ocurrió esta semana, y hablemos un poquito de qué podemos hacer para poder estar preparados.
2: Erika, sabemos que en una finca cafetera hay muchos elementos que debemos tener en cuenta. Viviendas, beneficiaderos, bodegas, herramientas, maquinarias, tanques de agua y zonas de terreno que pueden presentar riesgos. Y la pregunta que muchos nos hacemos es, ¿qué podemos hacer antes de un sismo?
1: Bueno, Salomé, lo primero es que revisemos las condiciones de nuestra vivienda y de las construcciones de la finca. Identifiquemos si hay grietas, techos en mal estado o estructuras que puedan presentar un peligro. También, queridos oyentes, es muy importante asegurar objetos que puedan caer, como por ejemplo las herramientas, estanterías, recipientes y equipos. Mantengamos despejadas las salidas y acordemos con nuestra familia un punto de encuentro seguro, lejos de construcciones, postes, árboles y zonas que puedan presentar deslizamientos.
2: Algo muy importante, queridos oyentes, tengamos a la mano un kit de emergencia con agua, alimentos no perecederos, linterna, radios, pilas, botiquín y documentos importantes. Bueno, Erika, y ya que aprendimos sobre qué hacer antes de un temblor, ahora qué hacemos durante el sismo.
1: Bueno, Salomé, si estamos dentro de nuestra casa, debemos mantener la calma, alejarnos de ventanas y de objetos que puedan caer y buscar un lugar seguro. Ojo, no debemos salir corriendo mientras está temblando. Si estamos en el cafetal o en otra zona al aire libre, alejarnos de los postes, cables, árboles, estructuras y laderas que puedan presentar algún riesgo.
2: Importante, amigos oyentes, después del sismo, revisemos que no haya personas heridas. Y, si es seguro hacerlo, verifiquemos las condiciones de la vivienda y las instalaciones de la finca. Tengamos especial cuidado con posibles fugas de gas, daños eléctricos o estructuras inestables.
1: Amigos caficultores, para finalizar, nosotros les queremos recordar que un sismo no lo podemos predecir, pero sí podemos prepararnos para reducir sus riesgos. La prevención definitivamente comienza en casa, en la finca y con nuestras familias. Preparémonos hoy para estar más seguros mañana.
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6: Cordial saludo, amables oyentes de Horizonte Cooperativo Caficultor. Paz y bien para ustedes, sus familias y sus comunidades. Va la expresión de nuestro sentimiento de solidaridad para las personas, las familias y las comunidades que fueron de una u otra manera afectadas por el terremoto que se presentó el día 10 de agosto del año 2026 a las 7:34 de la mañana con epicentro en San José del Palmar, Chocó. Fue del orden en magnitud de 7.4 con una capacidad de destrucción muy fuerte que en cierta medida fue aminorado por la formación geológica de la cordillera occidental y la cordillera central de Colombia. Ese terremoto nos trae varias preguntas. La primera, una interpelación de reconocimiento, de gratitud a las personas que en medio de la adversidad se han brindado de corazón y en medio de todo su esfuerzo para ayudar a las personas, familias y comunidades en situación de afectación. En segundo lugar, ese fenómeno natural nos indica que estamos ubicados en una región con un comportamiento geológico de mucha incertidumbre y que demanda estar cada vez más preparados y acogiendo las instrucciones que nos da la ciencia, la tecnología y también los saberes que a través de la historia se han desarrollado. Podemos observar entonces cómo los daños no fueron mayores porque en cierta forma en Colombia se ha venido desarrollando una cultura de prevención en torno a las prácticas de construcción antisísmicas y que sea el momento de procurar una mayor atención, una mayor responsabilidad en todo lo que tiene que ver con los procesos constructivos, desde la escogencia del terreno donde se construye, las normas que se deben atender, las medidas de prevención y las medidas también consecuentes con el debido manejo en caso de presentarse situaciones de riesgo. Sea el momento de reconocer cómo una buena parte de los efectos adversos del terremoto se desarrolló sobre las ciudades como Manizales, Pereira, Armenia, poblaciones adyacentes, en buena parte poblaciones de la cultura cafetera de Colombia. Vaya nuestro sentimiento de solidaridad cristiana para las personas, las familias y las comunidades que han sido afectadas por este terremoto y nuestro compromiso con la invitación que hacemos para que de una u otra forma contribuyamos a través de los diferentes medios para que se generen los recursos y ayudar a la superación de esta situación tan dramática, tan dolorosa, de tan duros efectos. Paz y bien para ustedes, sus familias y sus comunidades.
2: Gracias al doctor José Fernando Montoya Ortega, caficultor del municipio de Amangá, por sus aportes permanentes a Horizonte Cooperativo Caficultor.

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1: Y queridos oyentes, se acerca una nueva cosecha y es momento de preparar todo lo necesario para que el trabajo en nuestras fincas esté listo. Es por eso que desde la Cooperativa de Caficultores de Antioquia seguimos llevando nuestros talleres de mecánica cafetera, donde aprendemos sobre el uso, mantenimiento y reparación básica de la desculpadora, la guadaña y la motosierra.
2: Y es que tener estas herramientas en buenas condiciones es muy importante para evitar imprevistos durante la cosecha, trabajar de manera más segura y aprovechar mejor el tiempo en la finca. Por eso los invitamos a participar en los talleres que estaremos realizando en los diferentes municipios. Es una oportunidad para aprender, resolver dudas y dejar sus herramientas listas para la cosecha que viene. Erika, ¿y dónde estaremos esta semana?
1: Bueno, Salomé y queridos oyentes, esta semana con el taller de despulpadoras estaremos el día jueves 13 de agosto en el municipio de Venecia, en la vereda Villa Silvia, en el colegio de Villa Silvia. También ese mismo jueves estaremos en el municipio de Ituango, en el corregimiento de La Granja, en la caseta comunal. El viernes 13 de agosto estaremos en el municipio de San Roque, en el punto de servicio de compras de café. Luego, el martes 18 de agosto, el taller de despulpadora será en el municipio de Valparaíso, en la vereda La Placita, en la caseta comunal. También ese mismo martes 18 de agosto estaremos en el municipio de Gómez Plata, en la vereda San Antonio, en la caseta comunal. Y finalizamos ese día en el municipio de Ituango, en la vereda Guacharaquero, en la caseta comunal. Después, el día jueves 20 de agosto, estaremos en los municipios de Caramanta, en el corregimiento Sucre, en la caseta comunal. Y también estaremos en el municipio de Gómez Plata, en la vereda El Cerro, en la tienda de la señora Magdalena. Y para el taller de guadañas y motosierras nos vemos el viernes 14 de agosto en el municipio de Gómez Plata, en la vereda San Antonio, en la caseta comunal. Y en el municipio de Granada, el taller será en el punto de servicio de compras de café. Para el día sábado 15 de agosto, estaremos en el municipio de Cocorná. El taller será en el punto de servicio de compras de café. Queridos oyentes, les recordamos que todos estos talleres son a las 9 de la mañana y deben llevar sus máquinas. Los esperamos.
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1: Muchísimas gracias por acompañarnos el día de hoy y por permitirnos llegar hasta sus hogares y sus fincas. Esperamos que la información del día de hoy haya sido de mucho interés para ustedes y para sus familias. Recuerden que también nos pueden seguir en nuestras redes sociales, en Instagram y en TikTok como @copantioquia para mantenerse muy informados. Así que nos escuchamos dentro de 8 días en una nueva emisión de este su programa radial, Horizonte Cooperativo Caficultor. ¡Felicidades!
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2: Buen día, bendito Dios, buen día, bendición de Dios. Hoy doy gracias a Dios. Hoy a esta hora doy gracias a Todopoderoso. Gracias, Dios mío, por haberme ayudado a salvar a mucha gente, muchas familias. Gracias, Señor. Gracias, Dios Todopoderoso, por darme la vida y por haberme encomendado esta tarea, este trabajo de ayudar a la gente necesitada, a la gente que estaba perdiendo sus cultivos, sus cosechas y no sabían por qué, y no sabían qué estaba pasando. Gente endeudada con los bancos, gente con problemas que no sabían por qué estaban perdiendo en cultivo, en cosecha, por qué se estaban arruinando, no sabían por qué, ni de qué dependían, ni de dónde provenía tanto salamiento, enchamicados, empavados, embrujados por envidia, por maldad. Gracias Dios porque me dio el poder y la sabiduría para sacar adelante a mucha gente que tenía plata, a mucha gente que tenía dinero. Gracias Dios por darme ese poder de ayudar a mucha gente que ricos económicamente, pero en un año, en dos años o en menos, estaban ya en la ruina, en la propia ruina, en la propia miseria, por la maldad, la envidia. Y yo, Taita Mayor, le he salvado la vida a mucha gente. Hoy en día viven feliz con sus cultivos, con sus cosechas, viven feliz en su hogar, con su pareja, con sus hijos, con toda la familia. Gracias a Dios y a este pecho. Gracias a Dios y a Taita Mayor, porque le saqué el maleficio, el salamiento a larga distancia. Usted me contrata y yo desde aquí.

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Pregunten en este momento a Antonio Javier Ramírez Garavito. Él nació el 11 de diciembre de 1967. ¿Cuánto tiempo con la cosecha buena, dando prosperidad, y de un año para atrás la cosecha secándose? Estaba endeudado, la matica se marchitaban, ya tenía pérdidas, y al tener pérdidas peleaba con la familia, peleaba en el hogar, maldecían, renegaban, y ya enloquecerse. Pero gracias a Dios me llamaron, y yo, con el poder de Dios, con mi rezo indígena, con mi ritual indígena, con mi oración espiritual, los logré sacar adelante. ¿Cuánta gente que me han dicho, Taita, cuántos millones tengo que pagarle? ¿Cuánta gente que me llama? Escuchen bien lo que voy a decir. ¿Cuánta gente me llama? 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
2: Son las 6 de la mañana, 43 minutos, las 6:43. A continuación les informo el resultado de las loterías jugadas ayer miércoles 12 de agosto. Mucha atención, Dorado mañana 17:28. Dorado tarde 19:48. Culona 32:43. Astro Sol 88:29 de Cáncer. Astro Luna 96:60 de Géminis. Pijao de Oro 39:04. Paisita Díaz 57:31. Paisita Noche 31:46. Chontico Día 27:63. Chontico Noche 30:08. Cafeterito Tarde 06:30. Cafeterito Noche 53:21. Sinuano Día 28:49. Sinuano Noche 32:38. Cash Día 4:64. Cash Noche 2:81. Play for Día 85:58. Play for Noche 56:51. Samad Día 25:80. Caribeña Día 62:26. Caribeña Noche 94:79. Motilón Tarde 73:56. Motilón Noche 04:31. Fantástica Día 74:58. Fantástica Noche 41:72. Antioqueñita Día 57:42. Antioqueñita Tarde 76:39. Culona Noche 86:64. Cafeterito Noche 53:21. Resultados de baloto, balotas ganadoras: la 11, 13, 15, 16, 42 y la superbalota la 08. Baloto revancha, balotas ganadoras la 16, 23, 33, 36, 42 y la superbalota la 01. Este es el resultado de las loterías jugadas ayer miércoles 12 de agosto. Muchas felicitaciones a los ganadores. Seguimos a esta hora con la programación musical de Radio Suroeste. Estamos presentando Buenos Días.
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2: Seguimos con más canciones a esta hora de la mañana. Y por supuesto, complaciendo el gusto musical de nuestra fiel audiencia. Saludo para Audiencia en Salgar, Aide. La saludamos con los buenos días.

0: El relicario y la canción Si me paso de copas. 6:49 son las 6:49.
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0: Oyentes, ¿para aquí en sintonía? Muy buenos días.
2: William, hola, muy buenos días, ¿cómo amaneciste?
0: Hola, muy bien.
2: Creo que ha amanecido muy bien.
0: Así es,
2: excelente. ¿Serás tan amable para un disco, porfa?
0: Sí.
2: Para Luz Rodas en Casa Grande.
0: Sí.
2: ¿Me haces el favor y me pones la canción Volviste Tarde de Luisito Muñoz? Chao, gracias.
0: Es con mucho gusto para nuestra audiencia. A esta hora la saludamos con los buenos días.

0: La música con Luisito Muñoz y la canción Volviste Tarde. 6:54, la hora, 6:54.
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0: Oyentes a esta hora en sintonía, muy buenos días.
2: Don William, muy buenos días.
0: Sí, muy buenos días.
2: Don William, para que me pase un saludito. Sí, ¿a quién saluda? Para que me salude a Liliana María Ortiz en la comida, sí, con la canción de la faraona, No Me Hace Daño La Envidia. Muchísimas gracias, don William, que pase un buen día.
0: Igualmente un buen día para nuestra audiencia en la comida. Los saludamos con los buenos días.

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2: Amables oyentes, tengan ustedes muy, pero muy buenos días. Bienvenidos a la información en los 1280 de Radio Suroeste, con la dirección general de Antonio González Gallego, la coordinación periodística de Libardo Egidio Ramírez Zapata. Vamos a iniciar nuestra ronda informativa, nuestra primera ronda informativa. Hoy día jueves, estamos a 13 de agosto del año 2026, con las noticias de Antioquia, de Colombia y del mundo. Bienvenidos a la información y estos son los titulares con los que iniciamos hoy las noticias.
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2: Los bomberos de Medellín encontraron sin vida a una mujer de 80 años en el edificio Rincón, esto es en la ciudad de Pereira. Atlético Nacional habilitará el Atanasio como acopio de donaciones para damnificados por el terremoto. Capo, Luis Alfonso, Hamilton y más artistas harán concierto para ayudar a damnificados por terremoto. El Festival Buen Comienzo también recibirá donaciones para afectados por el terremoto en Colombia. El área metropolitana del Valle del Aburrá envió equipos de 21 personas para apoyar labores en la ciudad de Cali. Habilitan jornada masiva de donación de sangre en Antioquia para atender la emergencia por terremoto. Por el fenómeno del Niño se han presentado 6 incendios forestales en 36 horas en el departamento de Antioquia. Noticias destacadas hoy en el departamento. Más noticias destacadas hoy. El municipio de Andes también declaró la calamidad pública por daños ocasionados por el sismo. Clínica Bolivariana de Medellín advierte que superó la capacidad, llegó al 250%. Noticias destacadas a esta hora, mucha atención. Más noticias del departamento de Antioquia, las entregamos aquí en los 1280 de Radio Suroeste. Jericó suspende su tradicional Festival de la Cometa, revisan gravedad de estructuras averiadas por el terremoto. En noticias de Colombia les contamos hoy, el Senado le da el sí a Gustavo Petro para salir de Colombia, pero deberá cumplir requisito fundamental. Dos grandes empresas se unen a la reconstrucción de la Torre del Reloj de la Catedral de Manizales. Jóvenes se toman las calles de Manizales para ayudar a levantar la ciudad tras el terremoto, cada vez son más. Jorge Laverde es el nuevo Contralor General de la República, llegará en reemplazo del Contralor saliente Carlos Hernán Rodríguez Becerra. Un oficial muerto y 16 heridos deja ataque a militares de la novena brigada en el departamento del Huila. Nueva sanción de la Procuraduría contra Álvaro Leyva. Esta nueva sanción contra Álvaro Leyva se suma a la otra que tenía de la misma Procuraduría. La Fiscalía llamó a juicio al expresidente de Ecopetrol, Ricardo Roa, por violación de topes electorales. Bienvenidos a la información, se escucha aquí en los 1280 de Radio Suroeste.
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2: Noticias del departamento de Antioquia, a esta hora mucha atención. Festival Buen Comienzo también recibirá donaciones para afectados por el terremoto. Ante la emergencia generada por el sismo que afectó a varias regiones del país, Medellín continúa ampliando su solidaridad. La administración municipal y diversas entidades mantienen habilitados múltiples puntos de acopio para recibir ayuda humanitaria destinada a los damnificados, integrando además el Festival Buen Comienzo como un canal clave de recolección. Las autoridades indicaron que los ciudadanos pueden entregar alimentos no perecederos, dinero y kits de aseo que incluyan elementos como cepillos de diente, crema dental y papel higiénico en 10 puntos permanentes de la ciudad. Estos están ubicados en la Fundación Banco Arquidiocesano de Alimentos, la Fundación Saciar, la Universidad EAFID, el Hall de la Alcaldía de Medellín, el local 9840 de la Terminal del Norte y las bibliotecas públicas de El Poblado, Belén, San Javier, Gabriel García Márquez y León de Greiff, en un horario de 8 de la mañana a 6 de la tarde. Todos los elementos de aseo son súper importantes, entonces toallas higiénicas, papel higiénico, crema dental, cepillo de diente, que nos permita hacer también kit de aseo, manifestó Lina María Echeverri, directora de la Fundación Saciar. A esta estrategia se suma el Festival Buen Comienzo, que se llevará a cabo desde este viernes 14 hasta el lunes festivo 17 de agosto en Plaza Mayor. El evento de entrada libre y enfocado en familias con niños entre los 0 y 10 años funcionará de 9 de la mañana a 7 de la noche como un gran centro de acopio. Importante que todos estos implementos sean nuevos y que cada familia que vaya al festival lleve su aporte. Puede ser pequeño, puede ser grande, todo suma, todo cuenta, afirmó Margarita Gómez, primera dama de Medellín. Allí se recibirán no solo alimentos no perecederos e implementos de aseo personal, sino también juguetes nuevos, cobijas, almohadas y toallas. 7:08, noticias de Antioquia. A propósito, el Atlético Nacional habilitará el Atanasio Girardot como acopio de donaciones para los damnificados por el terremoto. El equipo verde de la capital de Antioquia anuncia una jornada de solidaridad para apoyar a las comunidades afectadas por el terremoto que sacudió diferentes regiones de Colombia. El club aprovechará el partido de la fecha quinta de la Liga de Play para convertir el estadio Atanasio Girardot en un punto de ayuda humanitaria. La iniciativa se desarrollará el día pasado mañana sábado, previo al compromiso que disputará Atlético Nacional en el Atanasio Girardot. Entre la 1 de la tarde y las 6:30, los hinchas y ciudadanos podrán hacer acercarse a la puerta 7 en el costado occidental del estadio para entregar sus donaciones. La jornada contará con el acompañamiento del Atlético Nacional y diferentes entidades aliadas que recibirán alimentos, elementos de higiene y otros artículos de primera necesidad. La recepción de estas ayudas estará a cargo del Banco de Alimentos de Colombia, Abaco. Entre los elementos que se pueden donar están los alimentos no perecederos, productos de aseo personal, artículos para el cuidado del hogar y otros productos básicos. El objetivo es reunir ayudas que posteriormente pueden llegar a la familias afectadas por la emergencia. Además, los asistentes podrán participar en una jornada de donación de sangre que estará liderada por Quirosalud. El club destacó que este aporte puede convertirse en una ayuda fundamental para las personas que actualmente requieren atención médica. 7:09, ya son las 7:09. Noticias del departamento de Antioquia a esta hora, mucha atención. Habilitan jornada masiva de donación de sangre en Antioquia para atender la emergencia por el terremoto. Ante la emergencia generada por el reciente sismo que sacudió al país, los ciudadanos respondieron de manera masiva a las convocatorias de donación de sangre habilitadas en las sedes de Guayabal de la Cruz Roja y en diversos puntos estratégicos del departamento. Las autoridades de salud informaron que tras una jornada previa donde se recolectaron cerca de 285 unidades efectivas con la participación de unas 450 personas, la afluencia del día de ayer miércoles ha superado las expectativas. En lo corrido de la mañana de ayer se recibieron alrededor de 325 donantes, por lo que se proyecta duplicar la cifra del día anterior. Debido a la participación masiva de donantes, la jornada del miércoles 12 de agosto se realizó hasta las 4 de la tarde. Pero además de la sede principal en Guayabal, los interesados también acudieron a otros puntos, como el edificio Block Centro Empresarial, Parque de Envigado, el Parque Explora, el Centro Comercial El Diamante, el Corregimiento de San Antonio de Prado y los municipios de Ciudad Bolívar y La Ceja en el Centro Comercial Viva. En este momento hay hay una contingencia especial, pero los bancos de sangre siempre estamos necesitando estos hemocomponentes para salvar la vida de personas como pacientes con cáncer, bebés prematuros, mamás que presentan hemorragias en sus partos, cirugías y las emergencias que ocurren a diario, afirmó Marcela Ruiz, vocera de la Cruz Roja en Antioquia. Autoridades recordaron los lineamientos técnicos para el proceso, señalando que los hombres pueden donar sangre cada 3 meses y las mujeres cada 4 meses. 7:11, las 7:11. Más noticias del departamento de Antioquia a esta hora, mucha atención. Andes también declara la calamidad pública por daños ocasionados por el sismo. El alcalde de esta población del suroeste, Germán Vélez Orozco, informó que se tomó una decisión luego de una reunión con el Consejo Municipal de Gestión del Riesgo y es la declaratoria de calamidad pública para atender a la cantidad de personas que se vieron afectadas por el sismo del pasado 10 de agosto. El mandatario manifestó que el censo actual es de 250 casas con daños considerables que requieren ser atendidas cuanto antes y por ello se declaró la calamidad. Esto permitirá disponer de recursos urgentes e ir dando una solución a quienes están damnificados. Pedimos a toda la comunidad tener un poco de paciencia porque nuestro municipio es muy extenso. Tenemos demasiadas veredas, tenemos muchos corregimientos para visitar, pero hemos decidido organizar 6 equipos técnicos para poder cubrir toda la zona rural y ya con esta declaratoria podemos reorganizar los recursos para empezar a adquirir los materiales para llegarle a todas estas familias que tienen una afectación en su vivienda, manifestó el mandatario. Mientras que el capitán Gonzalo Correa, comandante de bomberos, solicitó a quienes tengan daños menores en sus casas que no deben saturar la red de atención para darle prioridad a quienes sí tienen afectaciones considerables. 7:12. A propósito de municipio, la infraestructura de la alcaldía de La Pintada, la más afectada tras el sismo en Antioquia. La alcaldía de La Pintada en el suroeste antioqueño presenta la condición de mayor riesgo tras la visita del Sistema Departamental de Gestión del Riesgo de Desastres, motivada por el reciente sismo en el departamento. Una inspección visual detectó grietas, desprendimientos y diversas afectaciones en la edificación del Centro Administrativo Municipal, una obra inconclusa que se ha convertido en un peligro inminente. El Comité de Gestión del Riesgo del municipio alerta que esta infraestructura abandonada amenaza a la comunidad, a los organismos de emergencia, a las entidades públicas, a la institución educativa Rafael Uribe Uribe y a los usuarios de la vía troncal hacia el eje cafetero y el Pacífico colombiano. La administración municipal expresó su preocupación ante la posibilidad de nuevos movimientos sísmicos y el estado actual del edificio que permanece abandonado desde hace aproximadamente 9 años. Hoy vemos cómo este adefesio, este elefante blanco, está generando un riesgo para toda la gente y los usuarios de la vía de la troncal hacia el eje cafetero y el Pacífico colombiano. Hoy está en riesgo no solamente el presupuesto de un municipio, sino las vidas de todo el municipio de La Pintada, de todos los habitantes, sentenció Germán Antonio Correa. Ante esta situación, las autoridades locales solicitan a la Gobernación de Antioquia, al DAGRAN, a la Unidad Nacional de Gestión del Riesgo de Desastres y a las demás instituciones estatales una intervención concreta e inmediata para proteger vidas y evitar mayores daños al presupuesto municipal. Según las autoridades de La Pintada, es necesario que las entidades competentes conozcan lo que ocurre y se articulen esfuerzos para encontrar una solución. El mensaje de la alcaldía es contundente, no quieren esperar a que ocurra una emergencia para actuar. 7:14, ya son las 7:14. Y por el fenómeno del Niño, en Antioquia se han presentado 6 incendios forestales en 36 horas. En el departamento de Antioquia se registraron 6 incendios forestales producto de las altas temperaturas por el fenómeno del Niño. De las 6 conflagraciones, 4 se encuentran activas y 2 ya fueron controladas, así lo afirmó la directora general del DAGRAN, Vanessa Paredes. Tenemos 4 focos activos, el primero de ellos en Santa Fe de Antioquia, que lleva varios días con actividad y no se había logrado controlar completamente. Se desplazaron todas las unidades operativas de apoyo para atender este incendio. Lamentablemente hay un foco del incendio que se encuentra en el cañón del Cativo y ha sido de muy difícil acceso, dijo Paredes. Desde el día martes anterior se presenta un incendio en zona rural del municipio de Abejorral. La conflagración amenaza varias viviendas y tanto las autoridades como la comunidad tratan de controlar el fuego. Este incendio se suma al registrado en las últimas horas en zonas veredales de los municipios de San Cristóbal y de San Luis. 7:15 minutos, ya son las 7 en la mañana y 15 minutos.
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0: Noticias judiciales del departamento de Antioquia, las contamos aquí. En los 1280 de Radio Suroeste, mucha atención. Durante un ataque armado, un hombre murió y una menor quedó herida. Esto ocurrió en el municipio de Segovia. Las autoridades están investigando un hecho violento reportado en el nordeste de Antioquia que le costó la vida a un adulto y heridas a una adolescente en el lugar del ataque armado delinque en el Clan del Golfo. Según el reporte de la policía, dos personas fueron trasladadas al Hospital San Juan de Dios de Segovia con heridas de bala. Una joven de 17 años y un hombre de 30 años. Este último, pese a la atención médica y a que fue trasladado a la vecina población de Yalí, falleció. La adolescente se recupera de las lesiones. Sobre el hecho violento se indica que la víctima identificada como Santiago de Jesús Oliveros Mier y la adolescente fueron atacados a tiros en el sector Guatapecito, vereda El Manzanillo. De manera preliminar se indica que este ataque armado estaría relacionado con disputas internas por el control del territorio y en la zona tiene injerencia el Clan del Golfo, aunque la investigación apenas inició para dar con los responsables. 7:19 minutos, noticias judiciales de Antioquia hoy. Más noticias judiciales del departamento: destruyeron dos entables mineros en el Bajo Cauca que dejaban ganancias por 700 millones de pesos cada mes a los ilegales. Dos entables mineros que operaban al margen de las normas legales y que se dedicaban a la extracción de metales preciosos en el Bajo Cauca antioqueño fueron intervenidos por las autoridades. La operación fue realizada por tropas del Batallón de Infantería Liviana número 31 Rifles y la Brigada contra la Explotación Ilícita de Yacimientos Mineros del Ejército con el apoyo de la Fiscalía General de la Nación. Además, y de acuerdo con fuentes castrense, los mencionados yacimientos no contaban con los títulos respectivos que acreditaran el aval oficial para operar. El operativo fue desarrollado en el corregimiento Puerto Bélgica, localizado en jurisdicción del municipio de Cáceres. En el lugar, las autoridades hallaron y destruyeron de manera controlada dos excavadoras, un motor industrial y 100 galones de ACPM, los cuales fueron evaluados en más de 700 millones de pesos, según indicaron fuentes relacionadas con la Brigada 11 del Ejército. El cálculo oficial indica que las unidades mineras, cuyo funcionamiento fue neutralizado, producían 2.500 gramos de oro al mes, cuyo valor estaba tasado en más de 1.000 millones de pesos. Estos recursos, presumiblemente y también de acuerdo con la fuente militar, habrían servido para fortalecer las rentas criminales de la subestructura Jason Leudo Chaverra del Clan del Golfo. Noticias destacadas aquí en los 1280 de Radio Suroeste. Mucha atención. Un homicidio se registró hacia las 7:40 de la noche de este miércoles 12 de agosto en el sector Plaza de Ferias, zona urbana del municipio de Andes. De acuerdo con información ciudadana, la víctima habría sido ultimada bajo la modalidad de sicariato por hombres a bordo de una motocicleta. Se trata de un hombre entre 40 y 50 años, afrodescendiente, cuya identidad aún no ha sido establecida. Aseguran además que se escucharon al menos 7 disparos. Al momento de la publicación de la noticia, autoridades judiciales realizaban la inspección técnica del sitio. Según el registro estadístico de la Policía Nacional, este caso correspondería al homicidio número 29 registrado en el municipio de Andes en lo corrido de este año 2026. 7:22 minutos, son las 7:22, noticias judiciales.
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0: A esta hora les presentamos los resultados de las loterías que jugaron el día de ayer. Mucha atención. Antioqueñita día 57-42, Antioqueñita tarde 76-39, Antioqueñita día 57-42, tarde 76-39, Dorado día 17-28, Dorado tarde 19-48, Dorado día 17-28, tarde 19-48. Resultado del Paisita 1, 57-31, Paisita 2, 31-46, Paisita 1, 57-31, Paisita 2, 31-46. Chontico día 27-63, Chontico noche 30-08, Chontico día 27-63, noche 30-08, Cafeterito tarde 06-30, Cafetero noche 53-21, Cafeterito tarde 06-30, Cafetero noche 53-21, Cal día 4 464, Cal Noche 281. Cal Día 464, Noche 281. Play Día 8558, Play Noche 5651. Play Día 8558, Play Noche 5651. Resultado del Pijao 3904, Pijao 3904, Astro Sol 8829 del signo Cáncer, Astro Luna 9660 del signo Géminis. Repito, Astro Sol 8829 de Cáncer, Astro Luna 9660 del signo Géminis. Las loterías oficiales del día de ayer miércoles no jugaron, ni Manizales Valle ni Meta, ninguna de las tres loterías jugaron, tuvieron sorteo el día de ayer. Esto pues por el terremoto que sacudió a Colombia y donde esas ciudades sufrieron sufrieron en este temblor registrado el día lunes anterior. Por tal motivo no se realizó sorteo de esas loterías el día de ayer. 7:24 minutos, resultados de los sorteos.
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2: Jericó suspende su tradicional festival de la Cometa. Revisan gravedad de estructuras averiadas por el terremoto. La alcaldía de Jericó anunció el aplazamiento de su tradicional festival de la Cometa debido a la emergencia provocada por el reciente terremoto, en solidaridad con las víctimas, la revisión de algunas estructuras y las limitaciones operativas que no garantizan la seguridad de los asistentes. Este evento, que se realizará entre el 14 y el 17 de agosto, combina tradición, cultura y entretenimiento. Entre sus actividades más representativas están el concurso de cometas, el de sancocho y el festival de la trova Guarniel de Oro, así como el desfile de comparsas. La decisión fue tomada de manera unánime por el Comité Municipal de Gestión del Riesgo. El alcalde Sebastián Garcés Piedraíta pidió al sector comercial, los turistas, los organizadores y los aliados del evento comprensión, y destacó la importancia de la solidaridad con las comunidades afectadas por la tragedia. No hemos culminado de realizar las visitas de familias campesinas y habitantes de nuestro pueblo cuyas viviendas han sido afectadas, templos y muchas edificaciones patrimoniales que presentan una situación que ameritan un análisis profundo. El Morro El Salvador, nuestro lugar más icónico, también viene siendo evaluado para determinar las consecuencias de este evento sísmico, indicó. A las dificultades para realizar el festival, se suma que para esta edición el principal invitado es la Feria de Manizales, una de las ciudades donde más impacto tuvo este terremoto. Garcés además mencionó que a estas dificultades se suma la alerta roja hospitalaria y la alta demanda de atención médica en Medellín, identificada como epicentro del movimiento sísmico. La administración local proyecta realizar el festival en octubre, durante la semana de receso escolar, si las condiciones así lo permiten. Asimismo, el Comité de Gestión del Riesgo informó que Jericó tampoco cuenta con la capacidad técnica y operativa necesaria para recibir una etapa de la Vuelta a Colombia, que estaría llegando el día de hoy, jueves. A propósito de la Vuelta a Colombia, pues precisamente para hoy están anunciando cierres en esta vía, etapa que estaría saliendo desde Manizales y llegando hoy al municipio de Jericó. Y hablan de cierres viales por la Vuelta a Colombia. Con motivo de la Vuelta a Colombia, habrá cierre de vía desde el sector Canán hasta el puente de la Madre Laura en la vía Jericó, hoy de 8 de la mañana a 2 de la tarde. De 8 de la mañana a 2 de la tarde, cierre de la vía desde el sector Canán hasta el puente de la Madre Laura. Y mañana también habrá cierre, ya que el recorrido será Jericó, peaje La Pintada, con regreso Peñaliza, ANSA, Santa Fe de Antioquia, Alto Eco Siembra. Esto será para el día de mañana en la séptima etapa, mañana viernes 14 de agosto, una etapa de 135 kilómetros. 7:33 minutos, ya son las 7:33 minutos. Más noticias del departamento. Les contamos que la Clínica Bolivariana de Medellín advierte que superó la capacidad, llegando al 250%. Recordemos que Antioquia está en alerta roja hospitalaria para poder atender la emergencia generada por el terremoto del pasado 10 de agosto. Y justo en medio de esta contingencia, otra clínica del departamento advierte una dura situación logística por el colapso de la capacidad. En un comunicado publicado el día miércoles 12 de agosto, la Clínica Universitaria Bolivariana informó que los servicios de obstetricia en urgencias, cirugía y hospitalización están colapsados, ya que están en una ocupación del 251%, es decir, que la alta demanda de materia sobresale o sobrepasa el límite de la capacidad instalada. Por esta razón, solicitó a las personas que consulten a sus IPS para que les hagan una valoración que garantice el proceso de atención efectiva, agregó este centro médico. Esta situación afecta la calidad del servicio a las personas que requieren de esta atención y más con la actual coyuntura, por lo que se espera que esta crisis en la salud sea superada y se normalice la atención en esta reconocida clínica de Medellín. 7:34 minutos, noticias a esta hora. Más noticias del departamento de Antioquia. Por terremoto, autoridades decretan calamidad pública y urgencia manifiesta en el municipio de Caramanta. Autoridades en el municipio de Caramanta, suroeste de Antioquia, decretaron calamidad pública y urgencia manifiesta por afectaciones del terremoto. Autoridades de gestión del riesgo del municipio estiman que 120 viviendas resultaron afectadas, entre ellas 6 con pérdida total. El suroeste fue la subregión de Antioquia que más duro sintió el terremoto del lunes pasado y como consecuencia de varios de sus municipios se vieron muy golpeados con el evento geológico. Es el caso de Caramanta, en donde sus autoridades se declararon en calamidad pública y urgencia manifiesta como consecuencia de las afectaciones por el fuerte sismo. La medida adoptada por la alcaldía de Caramanta tiene como fin desarrollar una tarea más efectiva y eficaz en cuanto a la atención y respuesta por la contingencia. La directora general del DAGRAM, Vanessa Paredes, explica los planes de atención desde la gobernación para atender a los municipios golpeados por el terremoto. Dice: como continuamos con algunas réplicas de baja intensidad posteriores al sismo, entonces de manera preventiva con las alcaldías y con los consejos municipales se ha procedido a la evacuación en algunas cabeceras, pero sin mayores consecuencias. La alcaldía de Caramanta en un reporte preliminar informó que 120 viviendas resultaron afectadas, de las cuales 6 están calificadas como de colapso total. A propósito, el área metropolitana del Valle de la Aburrá envió equipos de 21 personas para apoyar labores en la ciudad de Cali. El área metropolitana del Valle de la Aburrá puso a disposición del Sistema Nacional de Gestión del Riesgo de Desastres un equipo especializado para apoyar la respuesta a la emergencia provocada por el terremoto en la ciudad de Cali. La comisión está integrada por 21 profesionales con experiencia en evaluaciones de estructuras, análisis de información, teledetección, seguridad humana, planificación de emergencias, coordinación bajo el sistema comando de incidentes y atención especializada de fauna silvestre. Vamos también con equipos que nos permitan la identificación correcta de las posibles afectaciones que se puedan encontrar. Se van a realizar diferentes monitoreos que permitan determinar por el personal de rescate la viabilidad de la habitabilidad de estas viviendas y también orientar mucho mejor las labores de búsqueda, priorizando

0: Gutiérrez confirmó que el equipo de salvamento enviado a esa ciudad para apoyar labores será desplegado en otra zona. El grupo especializado que arribó desde Medellín hasta la capital de Risaralda está compuesto por socorristas, ingenieros y perros especializados en rastreo K9, quienes realizaron la tarea de búsqueda entre los escombros del edificio Rincón. En las últimas horas de la jornada de este miércoles, el grupo de rescatistas encontraron el cuerpo de la mujer de 80 años sin vida. La noticia del hallazgo fue confirmada por el propio alcalde de Medellín a través de un trino en su cuenta de X. Nuestro equipo de bomberos de Medellín con los ingenieros especialistas y los caninos termina la jornada en Pereira con una lamentable noticia. Fue recuperado el cuerpo de una mujer de aproximadamente 80 años de edad. El alcalde Gutiérrez recordó que horas antes fue recuperado en el mismo lugar el cuerpo de un hombre de 40 años. 7:39 minutos, ya son las 7:39 minutos.
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2: Se requiere la presencia en inspección de policía y tránsito del municipio de Concordia de las siguientes personas: Gildardo Antonio Giraldo Londoño, Jorge Andrés Morales, Francisco José Durán Contreras, Ana Sofía Sánchez Hernández y John Eudel Becerra Ortiz. Estas personas son solicitadas en la inspección de policía y tránsito de Concordia, informa María Isabel González Quintero, inspectora. Mucha atención, estamos informando a la comunidad de San Pacho y varias vecinas para una eucaristía que se estará celebrando este sábado 15 de agosto a las 4 de la tarde en la capilla de San Pacho. Invita el párroco de Betulia. A los usuarios del acueducto de la vereda Yarumal en Concordia, que tienen una importante reunión este próximo sábado 15 de agosto a las 3 de la tarde en la caseta, informa José Gutiérrez. Se invita a familiares y amigos de Mario Galeano Montoya y Albeiro Galeano Montoya a una eucaristía por sus intenciones, la cual se estará realizando este sábado 15 de agosto a las 4 de la tarde en la capilla de San Pacho. Invita a la familia Galeano Ortiz. Se informa a la persona que haya encontrado la cédula de ciudadanía de César Becerra extraviada en el trayecto entre Concordia y la vereda La Cristalina en Concordia, a favor traerla a esta emisora. Hay gratificación. Se ofrece alimentador o ayudante de cocina. Interesados pueden llamarla al 321-616-1619 o al 302-348-5369. Invitamos a la comunidad cafetera de La Raya a una importante reunión con el práctico cafetero de Concordia, la cual se realizará mañana viernes 14 de agosto a partir de las 3 de la tarde en la caseta comunal de La Raya. Muy importante su asistencia, se contará con la presencia de algunas personas del comité de cafeteros como el señor Iván Arango. Invita a Manuela Ramírez, la secretaria de la Junta de Acción Comunal de la vereda La Raya en Concordia. Wilmar Antonio Zapata Zuleta y Wilson Darío Vera Chavarría son requeridos en la siguiente Concordia, deben de comunicarse a este número 323-273-2182, 323-273-2182, informa Lizeth Dayana Moreno Díaz, investigación criminal de Concordia. La Alcaldía de Concordia, a través de la Secretaría de Salud y Bienestar Social, le recuerda a los adultos mayores pertenecientes al programa gerontológico de la zona rural de Concordia la actividad para hoy jueves y mañana viernes. Hoy jueves 13 de agosto habrá actividad en Rumbadero a las 9 de la mañana y en Yarumal a la 1 de la tarde. Mañana viernes 14 de agosto, la Arboleda 9 de la mañana y la María a la 1 de la tarde. Para este encuentro, no olviden llevar fotocopia de la cédula, informa Juliana C.A. Vélez, coordinadora del programa gerontológico en el municipio de Concordia. 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
2: El Senado le da el sí a Gustavo Petro para salir de Colombia, pero deberá cumplir requisito fundamental. El expresidente de Colombia, Gustavo Petro, realizó la solicitud de salir del país por un año al Senado. Esto fue el día lunes anterior, 10 de agosto. En cumplimiento de lo dispuesto en el numeral 3 del artículo 173 de la Constitución Política de Colombia y el artículo 323 de la Ley Quinta del 92, reglamento del Congreso, me dirijo a ustedes para solicitar respetuosamente la autorización previa de la plenaria del Senado de la República para salir del territorio nacional, dijo el exmandatario en una carta dirigida a la plenaria del Senado. En cumplimiento con el artículo 196 de la Constitución Nacional de Colombia, dar permiso durante la vigencia de un año para atender compromisos fuera del país de carácter personal, social, político y académico durante todo el año consiguiente al ejercicio de mis funciones como presidente de la República. Agradezco de antemano si se disponga lo pertinente para que la presente solicitud sea sometida a consideración y votación de la honorable plenaria del Senado de la República en la sesión más próxima, explicó en el documento. Dos días días después, tras someter la petición a votación, se conoció que se le concederá su deseo, pero deberá cumplir una condición. La votación de la plenaria del Senado finalizó con un resultado de 73 votos a favor y 11 en contra para otorgar la autorización. La resolución del Congreso está condicionada al compromiso de Petro de informar previamente el lugar y la fecha de cada desplazamiento, garantizando el seguimiento institucional de sus viajes al exterior. Esta decisión legislativa resuelve el procedimiento fijado para los expresidentes durante los 12 meses posteriores a la entrega del cargo. La medida busca mantener el seguimiento de la agenda internacional del exmandatario, quien argumentó compromisos de carácter académico fuera del país. Dos grandes empresas se unen a la reconstrucción de la Torre del Reloj de la Catedral de Manizales. La reconstrucción de la Torre del Reloj de la Catedral Basílica de Manizales será una realidad si se concretan los anuncios del Grupo Argos. La reconstrucción de la Torre de la Catedral Basílica de Manizales, Nuestra Señora del Rosario, afectada por el terremoto del lunes anterior, empieza a sumar aliados del sector privado para su pronta recuperación. Paz del Río, siderúrgica del Grupo Trinity, aportará el hierro necesario para los trabajos. Según la información que el periodista Julio Sánchez Cristo dio a conocer el día de ayer miércoles en la emisora matutina de W Radio Caracol. Sánchez Cristo atribuyó la información a una fuente directa de la empresa. El anuncio representa un primer respaldo empresarial para recuperar uno de los símbolos de Manizales después del terremoto y abre paso a una segunda gestión. Grupo Argos también se vincula al proceso, según la información conocida por La Patria. El exalcalde de Manizales, Germán Cardona Gutiérrez, adelantó la gestión ante la multinacional cementera después de conocerse la noticia relacionada con Paz del Río. Juan Esteban Calle, presidente del Grupo Argos, expresó a ese medio el sentido que la compañía le da a su participación en la recuperación del templo. Vemos la reconstrucción de la Catedral de Manizales como un símbolo de esperanza en la tarea que tenemos todos para ayudar a reconstruir el país después de este dolor que está atravesando. Este es un primer paso en un paquete de ayudas más integral que estaremos anunciando pronto desde la Fundación Grupo Argos. Las ayudas de las dos compañías tendrán un conducto institucional en la ciudad. La Cámara de Comercio de Manizales por Caldas canalizará las donaciones de acuerdo con la información entregada. 7:50 minutos. Noticias de Colombia a esta hora. Los jóvenes se toman las calles de Manizales para ayudar a levantar la ciudad tras el terremoto. Cada vez son más. Palas, guantes, cascos y estopas acompañan a decenas de jóvenes que les declararon la guerra a los escombros. Son estudiantes universitarios, jóvenes manizaleños y personas provenientes de otras ciudades que decidieron convertir su tiempo y esfuerzo físico en una ayuda para una ciudad golpeada por el terremoto de magnitud 7.4 ocurrido el día lunes 10 de agosto. Su tarea consiste en recoger, empacar y disponer los escombros que quedaron en diferentes sectores. Nadie recibe dinero por hacerlo. La iniciativa comenzó con 5 personas y según Juan José Castillo, uno de sus líderes, el llamado creció rápidamente hasta reunir el día martes a unas 300 personas. Ayer, al cierre de esa edición, ya eran 487 distribuidas en diferentes sectores de la ciudad. Castillo explica que el movimiento nace después de observar las condiciones en las que quedó Manizales. La idea inicial consistió en convocar a jóvenes dispuestos a prestar sus manos para las labores que puedan ejecutar una persona sin entrar a estructuras consideradas peligrosas. Nos entristece ver las condiciones en las que está la ciudad. Entonces empezamos un grupo de 5 personas y se fue replicando la información, relata. Durante la primera jornada, los voluntarios se distribuyeron, según Castillo, por sectores como Milán, El Carmen, Fundadores, San José y Colcristo. El trabajo continuó el día de ayer por Chipre, Campo Amor y otros sectores donde solicitan sus servicios. Están dispuestos a ir todos al barrio. Que la Verde es el nuevo Contralor General de la República. Ayer miércoles 12 de agosto, en una sesión del Congreso Pleno, Jorge Laverde fue elegido como el nuevo Contralor General de la Nación para el periodo institucional 2026-2030 tras obtener la mayoría de votos en el Congreso, 95 en Senado y 174 en Cámara de Representantes. Los partidos Cambio Radical, Centro Democrático, Liberal, Conservador y la U anunciaron previamente su respaldo a Jorge Laverde tras analizar las hojas de vida, trayectoria y perfiles de los aspirantes. Jorge Eliezer Laverde Vargas, nacido en La Dorada, departamento de Caldas, es miembro del Partido Verde. Es doctor en Derecho con estancia postdoctoral en la Universidad di Bologna de Italia. Cuenta con especialización en Administración de la Salud, en Alto Gobierno en Gestión y Planificación Territorial, en Derecho Constitucional, en Gerencia de Finanzas, Gerencia Empresarial y Maestría en Administración de Negocios. Oficial muerto y 16 heridos deja ataque a militares de la novena brigada en el departamento del Huila. Un ataque con explosivos contra tropas de la novena brigada dejó como saldo un suboficial muerto y varios soldados heridos en zona rural de Algeciras, Huila. El hecho ocurrió cuando los uniformados se desplazaron hacia la vereda El Quebrandón para verificar la presencia de un cilindro que había sido reportado en la vía hacia El Paraíso. Durante el desplazamiento, los militares fueron sorprendidos por la acción violenta que provocó afectaciones entre los integrantes de la unidad. La situación generó una inmediata reacción de las autoridades y el despliegue de apoyo para atender a los uniformados. Ante la emergencia, un helicóptero UH-60 de la aviación del ejército llegó hasta Algeciras para respaldar las labores de evacuación de los heridos. El general César Augusto Suárez comentó que los militares recibieron atención inicial en el municipio y posteriormente se coordinó su traslado hacia Neiva con el propósito de garantizar asistencia médica especializada. Las autoridades priorizaron la atención de los soldados afectados y activaron los protocolos establecidos para este tipo de situaciones. Mientras tanto, se mantiene vigilancia en el sector para evitar nuevos hechos que puedan poner en riesgo a la población. El Ejército Nacional expresó su rechazo frente al ataque perpetrado contra los uniformados que adelantaban una misión de seguridad en esta zona del departamento. Los militares cumplían labores orientadas a proteger a las comunidades y mantener condiciones de tranquilidad en el territorio. 7:55 minutos. Nueva sanción de la Procuraduría contra Álvaro Leyva. W Radio Caracol conoció que la Procuraduría General de la Nación sancionó nuevamente al excanciller Álvaro Leyva por incumplir otra sanción. El documento conocido por Caracol Radio evidencia que la nueva sanción consta de la destitución e inhabilidad por 16 años. Esta nueva decisión en contra del exministro de Relaciones Exteriores del gobierno Petro se suma a otra que ya tenía por 10 años, por lo que son 26 años en total de inhabilidad. Cabe recordar que la anterior sanción contra Álvaro Leyva la emitió la Procuraduría el 2 de septiembre del año 2025. Y la Fiscalía llamó a juicio al expresidente de Ecopetrol, Ricardo Roa, por violación de topes electorales. La Fiscalía General de la Nación radicó el escrito de acusación contra el expresidente de Ecopetrol, Ricardo Roa Barragán, por el delito de violación de topes electorales debido a las presuntas irregularidades que habría cometido cuando se desempeñó como gerente de la campaña Petro Presidente en 2022. En ese sentido, la Fiscalía Tercera Especializada llamó a juicio a Roa Barragán en medio de la investigación que se adelanta por los reportes financieros de la campaña presidencial. Tras revisar los reportes entregados a través del aplicativo Cuentas Claras y la información presentada ante el Consejo Nacional Electoral, se concluyó que la campaña habría excedido los topes establecidos tanto en la primera como en la segunda vuelta presidencial. Usted, en su condición de gerente administrador financiero de la campaña Petro Presidente, habría dirigido, manejado y autorizado este gasto ejecutado en esta etapa electoral, señaló en su momento el fiscal del caso al referirse a la primera vuelta realizada en mayo del año 2022. La Fiscalía sostuvo que los gastos reales de esa etapa habrían ascendido a 29 mil millones de pesos, pese a que el límite permitido era de 28 mil 500 millones. Bajo esa condición, la campaña habría ejecutado gastos reales por un valor de 29 mil 924 millones de pesos, suma que superó el límite máximo que era de 28 mil 500 millones de pesos, indicó el fiscal. Según la investigación, esto habría generado un exceso de 1.388 millones de pesos en los topes electorales. Además, el ente acusador aseguró que la campaña reportó cifras inferiores a las realmente ejecutadas. 7:57 minutos, son las 7:57.
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2: La Cooperativa de Caficultores de Salgar informa el precio del café para el día de hoy, jueves 13 de agosto del año 2026, en sus diferentes puntos de compra. Carga de café 125 kilos, factor 94, precio base 2.320.000, factor 94, 2.320.000, factor 90, 2.423.000, factor 90, 2.423.000, factor 87, 2.506.000, factor 87, 2.506.000, precios del café para hoy en los puntos de compra de la Cooperativa de Caficultores de Salgar. Esta hora la información nos llega desde la Central Mayorista de Antioquia. Los precios de los productos que llegan allí a la principal central de abastos de Antioquia. La información hoy nos la entrega Manuela Correa Ríos. ¿Qué tal, Manuela? Muy buenos días.
3: Buenos días para todos los oyentes. A continuación informamos los precios de venta mayorista y de primera calidad de algunos alimentos transados en la Central Mayorista de Antioquia para el día de hoy, 13 de agosto. Auyama 1.200, 1.500. Ají dulce 3.000. Apio 800. Arveja verde en vaina 4.700, 5.000. Brócoli 2.500, 2.800. Calabacín 1.300, 1.500. Cebolla junca 3.000, 3.300. Cilantro 4.000, 5.000. Coliflor 2.500, 2.800. Chocolo mazorca bulto de 40 kilos 60.000, 65.000. Frijol verde cargamanto mauro 3.500, 3.800. Habichuela 1.200, 1.500. Lechuga batavia regional caja de cartón de 14 kilos 18.000, 20.000. Pepino cohombro 2.100, 2.400. Perejil 4.000. Pimentón 1.200, 1.500. Remolacha 1.500, 1.800. Repollo blanco bulto de 30 kilos 27.000, 30.000. Tomate chonto 2.500. Zanahoria larga vida tula de 45 kilos 35.000, 40.000. Arracacha blanca bulto de 40 kilos 160.000, 170.000. Papa capira 2.300, 2.400. Papa nevada 2.200, 2.400. Papa criolla 5.000, 5.200. Plátano ortón 1.200, 1.400. Aguacate hass 7.500, 7.700. Banano criollo 1.400, 1.600. Fresa 12.000, 12.500. Limón mandarino 1.500, 1.700. Limón tahití 1.300, 1.500. Lulo 4.800, 5.000. Mandarina Oneco 5.800, 6.000. Mango Tommy 7.500, 8.000. Maracuyá regional bolsa de 10 kilos 42.000, 43.000. Mora de Castilla 5.000. Naranja Valencia 3.000, 3.300. Tomate de árbol 3.800, 4.000. Frijol cargamanto blanco seco 12.000, 13.000. Frijol cargamanto rojo seco 11.000, 11.500. Feliz día para todos los
2: Manuela,
3: oyentes.
2: Manuela, muchas gracias por esa información que nos entrega a esta hora desde la Central Mayorista de Antioquia. Así finalizamos nuestra primera emisión de Suroeste al Día Noticias, hoy día jueves 13 del mes de agosto del 2026. Dirección General, Antonio González Gallego. Coordinación Periodística, Libardo Egidio Ramírez Zapata. Mi nombre, Gustavo Alberto Restrepo Gutiérrez. Mil gracias por su sintonía. Nos escuchamos en nuestra segunda ronda informativa a las 12 del mediodía. Ya viene Semillas de Eternidad, el espacio de los sacerdotes de la parroquia Nuestra Señora de las Mercedes en el municipio de Concordia.
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0: Buenos días, queridos hermanos, en el Señor Jesús, una nueva oportunidad que nos regala el Señor en esta mañana, en este jueves. Vamos a orar al Espíritu Santo. Oh Espíritu Santo, amor del Padre y del Hijo, inspírame siempre lo que debo pensar, lo que debo decir, cómo debo decirlo, lo que debo callar, cómo debo actuar, lo que debo hacer para gloria de Dios, bien de las almas y mi propia santificación. Espíritu Santo, dame agudeza para entender, capacidad para retener, método y facultad para aprender, sutileza para interpretar, gracia y eficacia para hablar. Dame acierto al empezar, dirección al progresar y perfección al acabar. Amén. Espíritu Santo, ilumíname y santifícame. Queridos hermanos, qué bueno podernos encontrar, agradecerle a Dios en este día, esta ocasión, el poder estar y a la vez también orar por aquellas personas que sufren, que lo han perdido todo. No dejes para mañana lo que puedas hacer hoy. No gastes dinero antes de haberlo ganado. No compres nada inútil con el pretexto que es barato. No sientas nunca haber comido poco, más vale levantarse de la mesa con apetito que harto de comer. El trabajo hecho a gusto no cansa jamás. No pidas ayuda para lo que puedes hacer solo. La vanidad y el orgullo salen siempre más caros que el hambre y la sed. Las cosas hay que empezarlas siempre por el principio. Evita las preocupaciones y penas que solo están en tu imaginación y que no han acontecido todavía. Cuenta hasta 10 antes de hablar cuando estás enojado o disgustado, y hasta 100 antes de hablar cuando estés encolerizado. Esa es una reflexión, unos consejos prácticos para nuestra vida. Vamos a tomar el Evangelio de San Mateo en el capítulo 18, versículo 21, 19 al 1. En aquel tiempo, acercándose Pedro a Jesús, le preguntó: Señor, si mi hermano me ofende, ¿cuántas veces tengo que perdonarlo? Hasta 7 veces. Jesús le contesta: no te digo hasta 7 veces, sino hasta 70 veces 7. Por eso se parece el reino de los cielos a un rey que quiso ajustar las cuentas con sus criados. Al empezar a ajustarlas, le presentaron uno que debía 10.000 talentos. Como no tenía con qué pagar, el Señor mandó que lo vendieran a él con su mujer y sus hijos y todas sus posesiones, y que pagara así al criado. El criado, arrojándose a sus pies, le suplicaba diciendo: teniendo, ten paciencia conmigo, que te lo pagaré todo. Se compadeció el Señor de aquel criado y lo dejó marchar, perdonándole la deuda. Para el salir, el criado aquel encontró a uno de sus compañeros que le debía 100 denarios y, agarrándolo, lo estrangulaba diciendo: págame lo que me debes. El compañero, arrojándose a sus pies, le rogaba diciendo: ten paciencia conmigo y te lo pagaré. Pero él se negó y fue y lo metió en la cárcel hasta que pagara lo que debía. Sus compañeros, al ver lo ocurrido, quedaron consternados y fueron a contarle a su señor todo lo sucedido. Entonces el señor lo llamó y le dijo: siervo malvado, toda aquella deuda te la perdoné porque me lo rogaste. ¿No debías tú también tener compasión de tu compañero como yo tuve compasión de ti? Y el señor, indignado, lo entregó a los verdugos hasta que pagara toda la deuda. Lo mismo hará con ustedes mi Padre Celestial, si cada cual no perdona de corazón a su hermano. Cuando acabó estos discursos, partió de Galilea y vino a la región de Judea, al otro lado del Jordán. Palabra del Señor, gloria a ti, Señor Jesús. Hermanos, ayer era la corrección fraterna en lo que nos insistía el Evangelio. Hoy Jesús, en su sermón comunitario, sigue dando consignas sobre el perdón de las ofensas. La propuesta de Pedro ya parecía generosa, pero Jesús va mucho más allá. 70 veces 7 significa siempre. La parábola exagera a propósito. La deuda perdonada al primer empleado es ingente. La que él no perdona a su compañero pequeñísima. El contraste sirve para destacar el perdón que Dios concede y la mezquindad de nuestro corazón, porque nos cuesta perdonar una insignificancia. Lo propio de Dios es perdonar. Lo mismo han de hacer los seguidores de Jesús. El aviso es claro. Lo mismo hará con vosotros mi Padre del cielo, si cada cual no perdona de corazón a su hermano. Es el nuevo estilo de vida de Jesús, ciertamente más exigente que el de los 10 mandamientos del Antiguo Testamento. No es demasiado ya perdonar 7 veces, y no será una exageración lo de 70 veces 7. No estaremos favoreciendo que reincida el ofensor y dónde queda la justicia. Pero Jesús nos dice que sus seguidores deben perdonar, como el que murió perdonando a sus verdugos. Pedro, el de la pregunta de hoy, experimentó en su propia persona cómo Jesús perdonó su pecado. En torno al año jubilar que se celebró en el año 2000, deberíamos conceder amnistía a nuestros hermanos. En la Biblia, la palabra jubileo comportaba el perdón de las deudas y la vuelta de las propiedades a sus primeros dueños. Nosotros tal vez no tengamos tierra que devolver ni deudas económicas que remitir, pero sí podemos perdonar esas pequeñas rencillas con las que conviven con nosotros. Esposos que se perdonan algún fallo, padres que saben olvidar un mal paso de su hijo o de su hija, amigos que pasan por alto elegantemente una mala pasada de algún amigo, religiosos que hacen ver que no han oído una palabra ofensiva que se le escapó a otro de la comunidad. En el Padre Nuestro, Jesús nos enseñó a decir: perdona nuestras ofensas, como también nosotros perdonamos. En el Sermón de la Montaña nos dijo lo de ir a reconciliarnos con el hermano antes de llevar la ofrenda al altar y lo de saludar también al que no nos saluda. Ser seguidores de Jesús nos obliga a cosas difíciles. Recordemos que una de las bienaventuranzas era: bienaventurados los misericordiosos, porque ellos alcanzarán misericordia. El gesto de paz antes de ir a comulgar tiene esa intención, ya que unos y otros vamos a recibir el mismo Señor que se entrega por nosotros. Debemos estar, después de muchos más, dispuestos a tolerar y a perdonar a nuestros hermanos. Qué bonita reflexión nos deja el Evangelio en este día. Es una tarea para todos nosotros. Es una tarea, como decía al principio del programa, aprovechar cada mañana para lo que podamos hacer. Perdonar, no gastar dinero, no comprar cosas inútiles, no sentirnos desatisfechos, digámoslo en exageración. No pidamos ayuda para lo que puedes hacer solo. Quiero que en estos días, en el grupo, en la comunidad de parejas de la parroquia, hablábamos algo que hoy en día está afectando la vida familiar, la vida de pareja, y es sobre el impacto de las redes sociales en las parejas. Hagámonos una pregunta. ¿Consultamos constantemente el teléfono a la hora de comer y eso te ha llevado a grandes discusiones con tu pareja? ¿O compartiste la contraseña de tu móvil con tu novio y en tu ausencia ha revisado cada uno de los mensajes buscando pruebas de infidelidad? Esto es más común de lo que parece en esta época moderna. Hoy día, de hecho, hay parejas que tienen problemas porque su media naranja, entre comillas, no lo presumen las plataformas sociales. Se cree que a nivel mundial el uso del Facebook ha provocado 28 millones de divorcios, y esto quiere decir que es la causa de la separación de 1 de cada 5 rupturas amorosas en el mundo. El impacto que tienen las redes sociales en las relaciones de pareja actualmente es preocupante, Podemos decir que por cuidar tu relación es necesario saber cómo manejar estas plataformas. Y entonces, ¿cómo las redes sociales nos acercan y nos alejan a la vez? La inmediatez en la comunicación puede ser un elemento sumamente importante cuando se trata de conocer algo de la pareja o saber de personas que te rodean, como sucede en caso de un desastre natural o una tragedia. Y esto lo veíamos en estos días, cómo ya los celulares nos avisan o cómo podemos comunicarnos con las otras personas. Puedes encontrar un gran amigo de la infancia, claro, que tienes muchísimos años sin ver y que gracias a las redes sociales pudiste encontrarlo. No se puede tapar el sol con el dedo. Es una realidad que las plataformas sociales pueden acercarnos estando a kilómetros de distancia, pero también nos puede alejar si descubrimos algún mensaje no deseado de nuestra pareja hacia otra persona. ¿Cuál es la pregunta que nos debemos también seguir haciendo? ¿Cuál es el lado oscuro de las redes sociales? El uso constante de las redes nos pone en un mundo virtual en donde podemos tener acceso a la ubicación de tu pareja, los amigos con los que conviven, las personas que han dado me gusta a sus publicaciones, si alguien le ha enviado algún mensaje, y entonces detectar cualquier algo que simplemente no nos agrade o nos parezca sospechoso podría hacer que nuestra relación vaya en picada. ¿Por qué? Pues comienza la desconfianza y pasar tiempo metido en el móvil ocasiona problemas. Hoy día se ha conocido casos de parejas que se tienen agregadas en sus redes sociales a sus ex o alguna persona que les genere celos. Es como el equivalente al labial en la camisa o el ticket de un hotel, aunque no exista. Poner mucho cuidado en eso porque de todas maneras a veces nos vamos dando permisitos en las redes sociales y de pronto esto nos lleva a la infidelidad y a un distanciamiento aunque estemos cerca. También cabe decirlo, el sexo y las redes sociales, otro problema más. Se puede encontrar algunos servicios de sexo virtual, incluso es posible saber si tu pareja consulta páginas o aplicaciones de citas. Estas acciones pueden ser interpretadas como cualquier infidelidad. Que tu pareja busque de forma insistente conocer a otras personas en las redes sociales podría ser interpretado por tu cerebro como cualquier otra experiencia real. Aunque no haya un contacto real con alguien, estas acciones representan una amenaza real para quien la vive. Además, tienen los mismos efectos devastadores que una infidelidad presencial. Pudiéramos quedarnos toda la mañana reflexionando acerca de esto, pero de verdad que es mucho lo que hay que decir frente a esta realidad que cada día, todos los días, digámoslo así, se van adentrando en las relaciones de pareja, en la vida familiar, en la vida personal, en la vida laboral y que pueden afectar. Algunos avisos de la parroquia de Nuestra Señora de las Mercedes. Hoy estaremos, Dios mediante, visitando las veredas. Yo digo es libremente. Yo ayer decía, de pronto la gente irá a decir, el padre recogiendo ofrenda cuando hay otras situaciones. Bien sabemos que esto no va a ser una ocasión de parranda, no va a ser una ocasión de otras cosas, sino el que quiera voluntariamente acercarse a colaborar al atrio, colaborar con la parroquia, colaborar con los frutos del campo, en fin, lo pueden hacer y es libremente. A nadie se está obligando. Las catequistas de las veredas, los catequistas han programado, ya está programado todo. Y yo espero pues que no nos sintamos incómodos. Yo estaba pensando que ahora de pronto nos faltará el que diga el padre pensando en sus cosas, en la parroquia de él, sabiendo que hay otras necesidades. Bien sabemos que la parroquia también tiene necesidades. El templo sufrió de, digámoslo, tajaduras, no son graves hasta el momento, y también la casa cural, pero bueno, eso ya nos corresponde a nosotros. Pero es bueno saber que vamos a ser generosos. Hoy estaremos en la Virgen, en casa de María Herrera se recolecta, luego sigue las ánimas, Palo Santo, Santa Mónica, casa de Carlos Urrego, y el viernes estará en Monte Abajo, llevar a la casa de Licho Agudelo y a mi ranchito, y en Santa Rita Arriba, casa de Arturo Ruiz, y Santa Rita Abajo, casa de Fidelina Vélez. El sábado en Morrón, en casa de Rosalba Ardila, y en La Llorona, en casa de Amanda Rivera, Libazardo Ateortúa y Albeiro Bedoya. Y luego en Villar Camposanto, en casa de Viviana Dávila. Las veredas a las que no realicemos las visitas pueden traer sus ofrendas a la iglesia. Recordemos que también tendremos el comedor, que tendremos venta de comestibles, que tendremos la venta de las verduras y también que tenemos los bonos de los 5 millones a 20 mil a favor del sonido y también pues a favor de la Casa Cural en San Isidro, la rifa de la novillona. Libremente, en conciencia, al que quiera colaborar, a los que han colaborado, Dios les pague. Y a los que colaborarán, también Dios les pague. El bono parroquial ganó el número 165. 165 fue el bono parroquial. Nos encomendamos a la intercesión de la Santísima Virgen María, Nuestra Señora de las Mercedes, e imploramos su protección para todos nosotros y para aquellos hermanos nuestros que están pasando momentos difíciles. Bajo tu amparo nos acogemos, Santa Madre de Dios, no exprese las oraciones que te dirigimos en nuestras necesidades, antes bien, líbranos de todo peligro, oh Virgen gloriosa y bendita. Amén. Agradezco a Radio Suroeste de Concordia el espacio que nos facilita para Semillas de Eternidad. Un feliz día para todos.
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2: 8 de la mañana, 31 minutos, son las 8:31 minutos de hoy día... Jueves, estamos a 13 de agosto del año 2026. 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
7: Hola, hola, muy buenos días, hermanas y hermanos. Hola, hola, ¿qué tal? ¿Cómo amanecen? Bienvenidas, bienvenidos una vez más a nuestro programa Mente Millonaria. Porque usted tiene que ganar, porque su situación vital tiene que cambiar, porque usted se tiene que sanar. Y porque su vida no puede seguir así. Sigo adelante con toda la fuerza, con todo el poder. Y no me detengo. Perfecto. Buen día para todas y para todos. Un abrazo cósmico y mil y mil y mil bendiciones. Y buen día, buena mañana, buen despertar y buen comenzar. ¿Qué tal? ¿Cómo amanecieron? ¿Cómo se encuentran? Bienvenidas, bienvenidos. Dios y la Virgen los bendigan. Un abrazo para todas y para todos. Aquí estamos de regreso, preparadas y preparados. Hoy un día maravilloso, un día perfecto. Ya hoy comienzan las loterías normales. Hoy Tolima, hoy Cruz Roja, sí, hoy Huila. Todas las que estaban atrasadas por lo del terremoto comienzan a jugar a partir del jueves, las otras mañana viernes. ¿Sí? Para mañana queda pendiente, para mañana creo que está con Dinamarca. ¿Sí? Que también está pendiente. Hoy Cruz Roja, Huila, Tolima. ¿Qué tal? ¿Cómo amanecieron? Buen día, por aquí feliz con mis aciertos. Me ganó el 731 otra vez, me ganó el 630. Entregados, obsequiados, regalados en las redes sociales, en los signos. Oración para sanar mente, cuerpo y espíritu. Te saludamos, oh Virgen María, qué buena, qué amada, qué santa eres. Y te damos gracias por este día maravilloso. Gracias por iluminar nuestra senda, por despejar nuestro camino. Oh bendita madre mía, gracias, gracias. Encendí en tu dolor una vela y en ella te miro, María. Gracias, Madre Santa. Gracias. Vamos a hacer llover unidos todos, absolutamente todos, con la oración para que nos lleguen unas dos semanas de lluvia. Y las vamos a hacer. Vamos a hacer llover. Y cuando yo digo vamos a hacer llover, es porque vamos a hacer llover. Así que prepárense para los aguaceros. ¿Estamos de acuerdo? 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Y estamos con la promoción también para todos los que son diabéticos.

allá la señora, los señores que están fumando, que fuman de todo. Gracias a los que me llaman y me dan testimonio. Y me dicen, ya le cogimos asco, fastidio. Yo mando un tratamiento que usted le coge asco y fastidio a todo eso en menos de una semana. Fastidio, pero le digo es fastidio. Asco es asco. Fastidio y asco en menos de una semana. Ojo con eso. Buen día, ¿cómo amanecen? Damos gracias, Madre Santa. Te damos gracias, oh bendita Virgen Santísima. Dios te salve María, llena eres de gracia, el Señor es contigo. Bendita tú eres entre todas las mujeres, bendito es el fruto de tu vientre, Jesús. Santa María, Madre de Dios, rogad por nosotros pecadores, ahora y en la hora de nuestra muerte. Amén. Y les sigo ayudando a todas y a todos con la consulta. Ayer atendió muchas señoras, muchos señores. Me van a ganar, me están ganando. Es más, y los que me van a ganar son muchos, en todo el país y en todo Colombia. 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Y tengo mis jugadas. No, jugadas tan fuertes que hay veces me las vuelven y me las mandan en sueño. Los sueños, unas revelaciones. Ay, mi número. Mi número de la Santa Cruz. Del Señor de los Milagros, de mi cadena que me encontré. Eso brilla como oro. Eso apenas brilla, hermosa. Pero yo la amo, yo la quiero porque esto es un regalo del universo. Sí. Encontrarme el Señor de los Milagros. Un dije con cadena. Y no es de oro, pero me encanta la energía que tiene. El poder que tiene y que ya dio chance. Yo no voy a decir cuál ni cómo, pero ya dio chance. Y ya los que saben, saben que ya dio chance. Ya dio chance. Y eso que no ha dado el cuatro cifras. Pero ya dio chance. Me parece que eso no lo vamos a decir al aire. Eso es de nosotros, secretos. Ay, de los consultantes. Y de los consultantes. Bueno, entramos todos en un círculo poderoso de oración, así que háganme el favor allá a todas las señoras, todos los señores. La consulta le quedan 10.000, entramos en círculo poderoso de oración, de sanación con el Señor de los Milagros. Me llaman, ¿sí? 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Quiero estar en el círculo poderoso de oración, con mucho gusto. Con mucho gusto para todas y para todos. Bueno, y les voy a obsequiar sus cuatro cifras como se lo merecen. Y a ganar conmigo ganan. Y desde hoy, no. Los aciertos que se me vienen. Y como ayer me ganó el 630 y el 731, estoy de fiesta. Estoy tan feliz y tan contento que, mejor dicho, prepárense en todas y todos. 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Encendí en tu honor una vela y en ella te miro, María. Gracias, Madre Santa. Ven a nuestras vidas, Virgen de Caná, danos tu alegría y servicialidad, dando la confianza de acudir a Dios cuando haga falta el vino y el amor. Levanten la mano los que van a entrar en círculo poderoso de oración conmigo. Entonces me da el nombre suyo, el de su familia, esposa, hijos e hijas, seres queridos. 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Y me marcan para los diabéticos. Por favor, los diabéticos. Y pues muchas señoras también que, y muchos señores que me llaman.

0: problemas de amor, bloqueos, estancamientos. Ahora hay mucha infidelidad, mucha falsedad, mucha hipocresía, mucho engaño, mucha traición. Pero ahora hay mucho trabajo donde le quitan a uno la pareja. Usted se descuida y se la quitan. Se la quitan con trabajo. Si se la quita una vecina o un vecino, eso no crea que se la va a quitar el presidente. Nada. Para nada se la va a quitar el presidente. Ni siquiera el gamín de Petro se la quita. Ahí dice que le van a dar permiso para salir, imagínate. Cuando la Constitución dice que un presidente termina su mandato y se tiene que quedar un año aquí. Un año aquí porque hay que investigarlo, a ver qué hizo mal para que responda. Y ahí es que le van a dar permiso para que salga. ¿Ah? Imagínate. Imagínate la trampa. Eso lo están investigando. Imagínate la trampa ya de los que votaron ayer más a favor de que se fuera y votaron a favor del permiso. Eso es una cosa de locos. Eso allá cuando se juntan todos allá en ese Senado, ay Dios, es una cosa de locos. Tuve una visión esta mañana muy fuerte con todas y con todos, así que a ganar, a ganar. Es más, tomen nota. Porque necesito que gane. No se me queje más, señora, no se me queje. Éntreme en el círculo poderoso de oración. Sí, éntreme en el círculo poderoso de oración. Entre, participe. Porque lo que viene es muy maravilloso. Y más esta semana que reventamos todo. Fin de semana. Cumpleaños de María Auxiliadora. Ay, por favor. Mi segundo cumpleaños. Yo tengo dos cumpleaños. Es que yo volví a vivir en la fecha de María Auxiliadora. 8:15 ya. 4:81. 481, 8:15. Ya recibo llamadas. 3:16, 3:15, 16. Porque todo el mundo va a ganar conmigo en el Círculo Poderoso de Oración. Yo les ayudo a todas y a todos. Un abrazo. Dios y la Virgen los bendiga. O ganamos o ganamos. Si no ganamos, yo no tengo ningún problema en ganar. Ya espero sus llamadas porque conmigo ganan. 3:16, 3:15, 16.
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3: Buen día, bendito Dios, buen día, bendición de Dios. Oye, ya saben que aquí Taita Mayor, corandero, rezandero, espiritista de propia selva de Potomayo, propia selva. Tengan cuidado, no se dejen engañar, no se dejen estafar, que hay personas que se están haciendo pasar que Taita Mayor, que cacique, que jefe. Tengan cuidado. Yo llevo muchísimos años, toda mi vida trabajando en esto. Yo llevo muchos años en Antioquia, la gente me conoce y ya no se dejen engañar con otros que aparecen, amanecen, anochecen y no amanecen. Vienen a hacer males que dicen que saben mucho, que saben demasiado y no saben ni siquiera dónde están parados. Yo soy Taita Mayor, curandero, rezandero, espiritista. Y el que me esté escuchando, que si sabe mucho, que es espiritista, que se hace pasar por yo, que se hace pasar por Taita, blanca que se hace pasar por indio, por cacique, que me llame a ver qué es lo que sabe, a ver qué si es que es berraco, qué es lo que puede hacer. ¿Oyó? Ya saben que yo hablo duro, fuerte, porque yo hago respetar mi gente, mi clientela, mis familias, que ha ayudado muchos años. Y este año, mire, este año ha ayudado a varios hogares. Este año ha ayudado a varias familias. Este año ha ayudado a hombres que estaban mal, mujeres con problemas, viejitos, mejor dicho, llevados, comerciantes en quiebra, gente campesina luchadora que no sabían qué hacer, que no sabían para dónde de coger. Yo soy taita mayor, curandero, rezandero, espiritista de alto grado de espiritismo. Yo sí conozco secretos de misterio y selva. O yo en este momento quiero saludar a familia de César Emilio Castro Martínez. Quiero saludar a César Emilio Castro Martínez, nació 30 de agosto de 1959. También quiero saludar a María del Socorro Ortía Henao, la esposa de César Emilio. También quiero saludar a la familia, que son sus dos hijos, porque tienen solamente a dos hijos varones mayores, a Carlos Javier y a Hamilton, que han estado siempre pendientes del negocio de César Emilio. Siempre han estado pendientes de todas las inversiones que han hecho, y vean, de un momento a otro, desesperados porque estaban perdiendo plata en negocio, las inversiones estaban acabando, arruinados, y estaban para enloquecer, no sabían qué hacer, para dónde coger esta familia, y vea, me llamaron. Gracias Dios, gracias Señor Jesucristo de Nazaret, me llamaron a Yota y tan mayor corandero rezandero, y bendito Dios, la mano de Dios, les hice un trabajo a larga distancia, y conmigo va seguro, va a la fija, conmigo va sagrado, conmigo no es jugando. Yo soy medium de espiritismo, curandero rezandero de selva de Potomayo. Yo le ayudo a usted en amor, yo le ayudo a usted con su pareja, yo le ayudo a usted con su cultivo, con su cosecha, yo lo ayudo a usted para que le vaya bien en su negocio, yo lo ayudo para que usted salga de ruina, pobreza, de problemas, de salamiento, de empavamiento. Yo es el que les he colaborado en muchos años en Antioquia Suroeste. No se deje confundir que yo soy propio legítimo, y la gente me conoce, por eso soy famoso, por eso me recomiendan, por eso me buscan, porque yo hago un trabajo bien hecho, no hago nada para no quedar mal a nadie. 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

0: 8:57 minutos, son las 8:57 minutos. 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
5: Un bendecido día en esta linda mañana de hoy, jueves 13 de este mes de agosto, para cada uno de ustedes. Que Dios los bendiga, me los proteja, me los cobija con su santo manto. Cada día, cada instante que en este momento permita de que Dios derrame bendiciones en cada uno de nosotros. En el nombre del Padre, del Hijo, del Espíritu Santo. Amén. Quedan totalmente bienvenidos a este programa de energía, de luz, de esperanza, de fe. Un programa de solución que entrega el hermano Javier todos los días a esta hora de la mañana, con esa energía, con el permiso de Dios y con el permiso de la Madre de Dios y Madre de nosotros, la Virgen María, María Auxiliadora. Por eso a cada uno de ustedes les entrego esas palabras de motivación, estas palabras de solución, esta guía que yo le permito a cada uno de ustedes que tenga, para que verdaderamente sepan qué camino coger, sepan qué camino tomar, sepan cuál es el problema y que ustedes tengan la oportunidad, mis queridos hermanos, de saber cuál es la solución, de que sepan cuál es la solución que ustedes en ese momento necesitan para salir de cualquier problema, de cualquier dificultad, de cualquier angustia. Porque aquí está el hermano Javier con garantía, con seguridad y con toda la sinceridad de entregarles a ustedes la verdad. A través de su nombre, su fecha de nacimiento, le hago un estudio, un recorrido, le hago un análisis a su fecha, a su nombre completo, y le digo la verdad. Como siempre le he dicho, a nada le quito yo aquí una palabra ni le pongo. Todo lo que me salga, eso se lo digo con claridad, con respeto y honestidad. Todo lo que me salga en la fecha de nacimiento, a través de su pregunta, a través de su inquietud, como usted me puede hacerme la pregunta: hermano Javier, quiero que me diga qué está pasando en mi salud, que no ha podido encontrar la cura. Quiero que usted me diga con sinceridad, verdaderamente, cuál es la cura que yo necesito para retirarme esta enfermedad que me tiene acongojado, acongojada hace mucho tiempo. Quiero que me diga, hermano Javier, qué es lo que está pasando en mi suerte, que nunca ha podido prosperar, nunca ha podido salir adelante, o anteriormente contaba con buena suerte, pero de un momento a otro, hermano Javier, mi suerte demejoró, hoy me siento bloqueado, nada me sale bien, el dinero no rinde, en los juegos de azar no acierto. ¿Qué está pasando, el hermano Javier? Dígame para que mejoremos, o de qué manera me puede ayudar a mejorar la energía en el campo áurico de la suerte. Igualmente, las personas que en este preciso momento tengan problemas sentimentales, problema de amor, que se sientan rechazados. ¿Cuántas personas hoy en día no se sienten bloqueados en el amor? Desean tener una relación con una mujer, con un caballero, pero tristemente no se le dan las cosas. Sienten solamente rechazos, se sienten bloqueados, se sienten que en la relación no le dura la pareja. O usted, que en este momento tiene su pareja, pero siente que la relación se está perdiendo, siente que solamente hay desconfianza, hay problemas, hay discusiones. O la ha perdido su pareja, no sabe de qué dependió todos los problemas con el cual la relación se acabó, quiere recuperarla. Llámeme, porque si yo lo invito a que me llamen o que me visiten, es porque tengo la garantía de ayudarlos. O si no, no daría ni este programa, porque aquí estoy es para ayudar, para darle la mano al necesitado, al caído, y enseñarle que con la ayuda de Dios todo lo podemos lograr, porque trabajo es de la mano de Dios y de la Madre de Dios, la Virgen María, María Auxiliadora. 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Recuerde que a través de la línea telefónica una consulta no tiene ningún costo. Solamente necesito la fecha y el nombre completo y que usted me llame con fe, con seguridad y confianza para yo poderle brindar la sinceridad. Aquí estoy es para ayudar. Aquí estoy para que las personas reciban verdaderamente una ayuda espiritual de una persona que es mandada por Dios. ¿A qué línea se pueden comunicar? 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Por eso, si usted me va a visitar, es muy importante de que me llame. 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A esta hora de la mañana tenemos personas que están agradecidas con el hermano Javier, personas que depositaron la confianza, la fe, vinieron dispuestos a dejarse ayudar, y hoy personas que no siguieron perdiendo el tiempo en sufrimiento, con problemas, dificultades o enfermedades, sino que se dejaron ayudar del hermano Javier, consultaron con él, pusieron la fe y hoy están aquí a regalarme un testimonio. Son personas que me dijeron: quiero en el programa del día de hoy, hermano Javier, regalar mi testimonio, y hoy están cumpliendo. Como siempre le he dicho, cuando usted cumple, a usted le cumplen, y esa es la garantía del hermano Javier, cumplir para que las personas se sienten con la sinceridad y con la garantía de cumplirle a una persona que le ha cumplido y que le ha ayudado. Hermanito, bienvenido primero que todo a esta hora de la mañana de hoy, jueves 13 de este mes de agosto. Comentémosles a las personas su nombre y vamos a comentarle la realidad con el cual usted, por qué me visitó y hoy por qué está agradecido con el hermano Javier. Bienvenido, hermanito, su nombre, por favor.
6: ¿Qué tal, maestro? ¿Cómo me le acabe de ir? Habla con Julián García.
5: Hermanito Julián, bienvenido y gracias por participar y por querer brindar tu testimonio, que es el orgullo del hermano Javier y es el pago más bonito que puedo tener yo de las personas que me brindan su testimonio, su agradecimiento, porque han visto resultados, porque hoy se sienten satisfechos de haberme visitado y que le he cumplido. Comentémosles a todos los oyentes a esta hora, hermanito Julián, ¿cuáles eran tus dificultades?
6: Maestro, pues en realidad yo lo visité a usted porque me encontraba con bastantes dificultades, con bastantes problemas en la parte sentimental. Usted más que nadie pues sabe y se dio cuenta a través de su sabiduría de que nos estaban haciendo algo malo, algo maléfico mi esposa y a mí. Veníamos con muchos problemas, muchas dificultades, problemas hasta da pena algo decirlo, pero hasta problemas hasta la intimidad, ya no nos entendíamos. Cantidades de dificultades, maestro, que gracias a Dios usted a través de sus estudios y a través de todas las cosas que usted realizó, pues se dio cuenta de eso y se dio cuenta a buen tiempo.
5: Claro que sí, hermanito Julián, a través de mi conocimiento y a través de la consulta que le brindo a ti como a muchas personas, es para poder descubrir de qué viene el problema, de qué viene la dificultad y cuál es la solución. En ese preciso momento de que te dije, a través de la consulta, te dije de que el problema que ha venido sucediendo en tu relación con tu pareja, que habían problemas, discusiones, que estaban al punto de la separación, por el cual no le podía tampoco responder en el campo sentimental, en el campo de la naturaleza sexual que la ha venido perdiendo, por el cual venía la desconfianza de tu pareja hacia usted, los problemas, que era algo que le habían hecho, que algo que le habían puesto para acabarle la relación. Hoy en día, después de haberme visitado, ¿cómo te sientes?
6: Pues maestro, realmente después de que lo visité empezaron a haber cambios grandes, cambios benefactorios, digámoslos así, para mi relación sentimental. Y no solo para eso, a mí el dinero no me estaba rindiendo, en el trabajo tenía muchísimos problemas, pues usted sabe que yo trabajo, soy comerciante independiente y estaba perdiendo mucha clientela. Bueno, cantidades de inconvenientes se habían venido sobre mi vida a raíz de lo que me estaban haciendo, pero pues le doy gracias a Dios primeramente y luego a usted, maestro, porque pues visitarlo a usted fue algo maravilloso. Usted ha cambiado mi vida para algo muy bueno. Le agradezco realmente de antemano.
5: Hermanito Julián, hoy me alegra de que hoy te sientas agradecido, te sientas satisfecho y que sientas que el hermano Javier está aquí para ayudar porque te ha cambiado la vida positivamente. Y también te quiero agradecer por haberme escogido y por haber tenido esa confianza y esa fe y haberte dejado ayudar del hermano Javier y que hoy estés agradecido. Hermanito, le hago una pregunta a usted. Usted que ya vio resultados, que ya vio cambios, que ya hoy se siente con agradecimiento, ¿Qué palabras tiene para todas las personas que a esta hora lo están escuchando? ¿Usted hoy se atrevería a recomendarle al hermano Javier o no lo recomendaría?
6: Maestro, pues esa pregunta realmente pues no debería hacérmela, porque pues usted más que nadie sabe de que yo lo voy a recomendar.
5: Muchas gracias, hermanito. Yo sé que me vas a recomendar. Te hago la pregunta porque me gusta hacerle la pregunta aquí en vivo, en directo, de las personas que verdaderamente están escuchando este maravilloso programa. Si te atreves a recomendar o no atreves a recomendar al hermano Javier, ya que viste resultados, ya que viste cambios, y como lo decís, la palabra ofende porque es una persona que está agradecida y que verdaderamente dice, sí te voy a recomendar, hermano Javier, porque cuando uno recomienda lo que verdaderamente sirve y lo verdaderamente lo que uno sí ve, que sí le pueda servir, porque si uno no le ha servido, ¿qué le va a recomendar a una persona para que en ese momento pase dificultades o decepciones como la pasó, como uno la pasó? No, si uno recomienda lo que realmente a uno le costa, que realmente así fue y que lo ayudó a uno, y así como me ayudó a mí, también yo le puedo recomendar a ese familiar, ese amigo, ese compañero, ese vecino, porque lo que uno quiere para uno, también quiere para los demás. Si uno no quiere lo malo para uno, tampoco lo quiere para los demás. Pero si uno quiere lo bueno para uno, también no quiere bueno para los demás, para los familiares, para un compañero que esté pasando por necesidades, problemas, dificultades, angustia, recomienda a quien verdaderamente le puede ayudar. Por eso son muy bonitos los testimonios de las personas que ya me visitaron y que se dejaron ayudar y que verdaderamente sí vieron el resultado y la garantía que entrega el hermano Javier. 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Llamen, separen su cita, no sigan sufriendo en silencio, no le dejen más larga ese problema, esa dificultad, esa enfermedad, a ese problema de fracaso. Salga adelante, reciban la ayuda del hermano Javier con garantía y con seguridad. No viva más usted allá sufriendo, no toque más puertas. Toque esta puerta del hermano Javier que está dispuesta a abrírsela con sinceridad y garantía y seguridad, porque aquí estoy para hablar con la verdad, para recuperarle esa fe de esa persona que la ha perdido tristemente en otro lugar, en otras partes, que ha recibido desengaños. Aquí estoy para que una persona sienta verdaderamente que sí hay personas para ayudar y que recuperen su fe, de que sepan que Dios sí puso gente aquí en la tierra con conocimiento y dispuesto a ayudar, no a defraudar ni mucho menos a decepcionar, a ayudar. Aquí estoy yo para hablarle con la sinceridad. Como siempre le he dicho, me comprometo con lo que puedo, con lo que no puedo no me comprometo, porque para quedar mal sobra tiempo. ¿Dónde se puede comunicar? 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Tengo otra persona que está agradecida y que quiere dar su agradecimiento a través de este maravilloso programa del hermano Javier. Hermanita, muy buenos días, bienvenida. Sus palabras, ¿cuáles son las que quiere brindar y que quiere compartir con todos los oyentes? Bienvenida, hermanita, tu nombre, por favor.
7: Juan Marcela, yo estuve allá porque tengo un hijo que

0: puede llegar a mi vida. Yo le dije, yo necesito ayuda de ustedes porque estoy muy desesperada por mi hijo. Yo quiero que él estudie medicina. Yo, y no, mire, para eso lo llamaba, para agradecerle mucho a usted y pues primeramente Dios, sí, porque pues él fue el que me los puso a ustedes en mi camino. Mi hijo ya lo pude, ya está estudiando, ya ahorita ya entró al segundo semestre. O sea, yo me siento tan dichosa de haberlos podido visitar que yo para eso le llamo a agradecerle mucho por todo lo que usted ha hecho por mí.
1: Gracias, hija, gracias por tus recomendaciones, por tu testimonio y gracias por tu agradecimiento que recibe mi corazón y que Dios te siga bendiciendo. 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Que tengan un feliz día y que Dios siempre me los bendiga.
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7: Buen día, bendito Dios, buen día, bendición de Dios. Oye, que Dios bendiga su hogar, que Dios bendiga su familia, que Dios bendiga su trabajo, que Dios bendiga a sus seres queridos, que Dios bendiga a todos, para que salgan adelante, para que mi Dios los ilumine, mi Dios los proteja, Dios los guarde, Dios haga el milagro de que ustedes, sus consejos, todos sus deseos se cumplan. Que Dios haga el milagro, que todos sus sueños se cumplan, sus deseos se hagan realidad. Cuánta gente que me busca, yo, taita mayor, curandero, rezandero, espiritista, de propia selva, de Potomayo, de Sibundó, Yoinga, propio curandero, porque yo conozco el rezo para que su cultivo prospere. Yo conozco el rezo y la oración para que su negocio salga adelante y tenga buena clientela y ganancia. Yo conozco el rezo, el ritual indígena y la oración perfecta para que en su hogar reine la paz, la tranquilidad, la armonía, para que en su matrimonio sea feliz, para que en su familia reine la paz, la abundancia, la riqueza, la prosperidad. Yo, taita mayor, corandero, rezandero, espiritista, le enseño a usted, yo lo guío, yo le enseño, yo lo oriento, cómo sacar guaca, cómo sacar tesoro, riqueza. Yo, taita mayor, experto en guaca. Yo, taita mayor, experto en sacar riqueza, guaca, tesoro. Yo lo guío, yo lo oriento a usted para que usted se dé cuenta que todo debe de ser bien hecho y perfecto. Yo lo guío porque yo conozco y he ayudado a muchas familias de Antioquia, del Valle de los Llanos, de la costa, de varias partes de Colombia, a sacar guaca, tesoro, riqueza, porque hay que saber cómo se hace, buscar el rastro, la huella, la pisada, hacer recorrido espiritual por el terreno. Hay que saber qué es lo que verdaderamente hay, guaca, tesoro, riqueza. Hay que pedirle permiso a los espíritus para que los espíritus den permiso y autoricen sacar la guaca. Hay guacas que están encantadas, hay tesoros que están encantados, riquezas que no se dejan sacar porque toca hacer trabajo especial de espiritismo. Al hacer un trabajo especial de espiritismo, inmediatamente los espíritus de Dios, de la riqueza, la guaca, la fortuna, dan permiso y autorizan sacar el tesoro, porque hay gente que hacen huecos y hacen huecos y contratan hasta máquinas grandes, pesadas, y la guaca y el tesoro no se deja sacar. La guaca, el tesoro se esconde y no se deja sacar porque le hace falta algo. Algo le hace falta, y si usted quiere saber qué le hace falta a esa guaca, ese tesoro, para que se deje sacar, llame a yo, taita mayor. Yo hago la consulta, yo averiguo, yo investigo bien, a ver qué es lo que pasa, qué es lo que ocurre, por qué guaca no se deja sacar, por qué guaca se esconde. Yo le enseño, yo lo oriento, porque yo, si usted gana, yo también gano. Yo vivo de esto, de lo que la gente me regala cuando sacan guaca, tesoro, riqueza, y yo ayudo a mi tribu, a mi resguardo, a mi cabildo, con mercados, con ropa, con medicamentos, con estudio. Por eso mi Dios me ilumina y me bendice. Hoy quiero saludar a familia de Carlos Julio Benítez Castro, que nació el 14 de mayo de 1960, y saludo a su esposa María Constanza Urrego Beltrán, y también a su hijo David Felipe, y también a Juan Alberto, que los tenían también trabajados, los tenían con maleficio, con brujería, y yo con mi secreto, con mi rezo, mi ritual indígena, mi operación espiritual a larga distancia, lo saqué adelante, evité la desgracia, evité el fracaso. Hoy en día esta familia me quieren, me recomiendan. Hoy en día esta familia le dan gracias a Dios. Hoy son felices, gracias a Dios, son los más felices de los mortales. 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Yo soy taita mayor, el que llevo muchos años en Colombia y en Antioquia ayudando al pobre, al necesitado. Taita mayor, curandero, rezandero, espiritista. Yo atiendo a larga distancia y con la bendición de Dios. Amén, amén, amén.
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0: La música con Franco De Vita se llama Somos 3, 9:28 minutos, la hora en Radio Suroeste. Son las 9:28 minutos de hoy día jueves 13 de agosto del año 2026.
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0: Amigos oyentes de la sintonía, tengan ustedes muy buenos días, muy buena mañana. Qué bueno saludarles a esta hora a través de la radio. Espero que todos se me encuentren bien en esta mañana maravillosa y especial. Mi nombre es Ramiro de Jesús Arroyave y en nombre de la aldea Ramazón les estoy saludando a esta hora de la mañana. Siempre, cada día, lo primero, dar gracias a Dios por este nuevo día y por este nuevo amanecer. Un saludo para todas las amas de casa que están en sintonía a esta hora de la mañana. Gracias por escuchar nuestro programa. Ustedes que están laborando allá en las veredas, en las fincas o en los corregimientos, buenos días, que le rinda muchísimo en el día de hoy. Usted que está en su negocio o en su empresa, buenas ventas, pongámosle fe, pongámosle actitud. Usted que va en su medio de transporte, buen viaje para usted y sus pasajeros. Usted que se encuentra ahí, lógicamente, escuchando el programa a esta hora, gracias por la sintonía y bienvenidos a nuestro programa. En la vida, siempre hay que tener fe y colocar todo en manos de Dios. Mire, con Dios las cosas son más llevaderas. Cuando yo coloco todo en manos de Dios, a mí me va bien. Dios me regala fortaleza, me da sabiduría para entender que todo en la vida es pasajero y que nada es para siempre. También Dios me regala fortaleza y sabiduría para entender que hay cosas en la vida que ni usted ni yo podemos cambiar. Entonces, ¿quién nos regala sabiduría y fortaleza? Únicamente Dios. Por eso cada día coloquemos todo en manos de Él. Dios, el amigo que nunca falla, mis amigos, el amigo que nunca falla. Bienvenidos al programa. 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El colágeno es fundamental para nuestras articulaciones. Miren que el colágeno es el que nos propicia a todos los seres humanos esa elasticidad para todos nuestros movimientos. Es decir, para agacharme, para caminar, saltar, subir, bajar escalas, bailar, pues el colágeno es el que propicia esa elasticidad para que yo pueda hacer todos estos movimientos, ¿sí? También el colágeno me ayuda a prevenir dolores articulares producidos por desgastes, porque se puede ir desgastando el tejido cartilaginoso, que es como una amortiguacioncita que hay entre una articulación y la otra, y queda el hueso pelado, rozando el uno con el otro, y esa fricción directa que produce inflamación y dolor en la articulación. También el colágeno es fundamental para nuestra piel, para permanecer siempre joven, para prevenir envejecimientos prematuros. Eso me decía una señora por ahí de la pintada. Ramiro, pues que a todos nos van a salir arrugas y nos vamos a envejecer. Claro que sí, a todos nos va a pasar lo mismo, pero no es lo mismo que nos salgan arruguitas, que nos salga de todo esto a los 80 o 90 años, que nos salgan a los 40 o 45. Hay una gran diferencia. Es como retrasar ese envejecimiento a través de consumir el colágeno. También el colágeno es fundamental para las uñas, para fortalecerlas, porque hay personas que se les parten las uñas muy fácil, se les quiebran. También para fortalecer el cabello, porque hay personas que se les cae el cabello en cantidades. Y también el colágeno ayuda a propiciar una buena circulación. ¿Por qué? Porque entre una articulación y la otra, ayuda a propiciar una buena circulación. ¿Por qué? Porque en las paredes de venas y arterias Estas están compuestas en un 72% de colágeno. Entonces propicia esa elasticidad para tener así una buena circulación. Pero cuando uno se le va acabando el colágeno también de las paredes de venas y arterias, ¿qué pasa? Estas se van tornando rígidas, se van tornando duras y se nos va acabando también o se nos va mejorando la circulación. 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
0: 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Ahora prepárense porque viene mi receta para el día de hoy.
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0: 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Oyentes de la sintonía, buen día, buena mañana y buena salud para todos.
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0: Armando Manzanero se llama Somos Novios. Tenemos las 9:49 minutos, la hora en Radio Suroeste. Ya son las 9:49 minutos.
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0: Y saludo para Deyanira. Nos escucha y nos reporta su sintonía desde la vereda La Comía en el municipio de Concordia.

0: O me voy o te va la música con Marco Antonio Solís. Tenemos las 9:54 minutos, la hora en Radio Suroeste son las 9:54 minutos. 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
0: Héctor Flores nos escucha y nos reporta su sintonía desde el municipio de Pueblo Rico. Le saludamos a este.

0: La música la escuchábamos con Argemiro Jaramillo, se llama Mi Estilo, 9:57 minutos. Son las 9:57 minutos, pausa comercial, ya regresamos con lo mejor de la música, canciones que solicitan nuestros oyentes aquí en el correo musical.
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4: Por la señal de la Santa Cruz de nuestros enemigos, líbranos, Señor Dios nuestro, en el nombre del Padre, en el nombre del Hijo y en el nombre del Espíritu Santo. Amén. Sean todos ustedes bienvenidos a este su programa de ayuda al necesitado, a este su programa de bendición, de protección, donde le vamos a enseñar el secreto para que usted tenga una vida digna, para que usted tenga una vida llena de éxito y llena de prosperidad. Muchas personas se preguntan en el día de hoy, ¿será que la brujería existe? ¿Por qué a mí me está yendo tan mal? ¿Por qué mi negocio viene hacia atrás? ¿Por qué estoy teniendo una economía tan mala? ¿Por qué trabajo y trabajo y el dinero no me rinde? Y otras personas se preguntan, ¿por qué mis animales se me mueren? ¿Por qué mis cultivos no me dan lo que yo necesito? Hermanos, estamos viviendo tiempos difíciles, tiempos donde reina más la maldita envidia que la santa caridad, tiempos donde las personas se dedican a acabar, a destruir la suerte de los demás, por medio de rezos, por medio de conjuros, por medio de tabacos, por medio de velaciones oscuras, o personas que van a un camposanto, a un cementerio, a las 12 de la noche, llevan un ataúd, llevan muñecos con el nombre y con la fecha de nacimiento tuyo y allí lo entierran. ¿Y para qué lo hacen? Para que usted no tenga éxito, para que usted no tenga progreso, para que usted no tenga bienestar, para que usted no tenga una vida llena de prosperidad, una vida llena de felicidad. Es triste tenerlo que decir, pero hay muchas personas que me están escuchando en el día de hoy y no han encontrado un cambio positivo en su vida. Personas que han visitado muchísimas personas, que han ido donde el uno, que han ido donde el otro y no les han podido dar una solución. 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
5: 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Tenemos un nuevo mensaje que dice así: me llamo José, del 3 de agosto de 1999. Durante mucho tiempo he sentido muy mala suerte. Me persigue. He perdido oportunidades de negocios. Perdí mi hogar. Me entregué a los juegos de azar, al alcohol. Siento que ya toqué fondo. Por favor, ayúdeme.
4: Querido hermano José, hoy le quiero decir que es el momento de cambiar su vida, es el momento de despertar, es el momento de colocar los pies sobre la tierra porque no solamente es el alcohol, son las drogas que desafortunadamente usted también ha tocado. Y esto lo está llevando a tocar fondo. Usted en estos instantes se siente triste, se siente deprimido, porque la mujer que usted amaba, la mujer que usted quería, se fue de su lado. Usted tiene un bebé que solamente tiene 18 meses. Un bebé lo más hermoso, que cuando te ve, solamente dice: mi papá bello, mi papá divino, mi papá me va a cambiar mi vida. Así se lo ha dicho a usted su hijo. Y esto a usted le llega al alma y le llega al corazón. Hermano, desafortunadamente, la persona causante de lo que le está pasando a usted, se lo voy a decir, es su tía. Porque su tía es una mujer de doble cara. Su tía es una mujer que lo ha llevado a usted a la perdición. No solamente a la perdición, sino que también le ha presentado mujeres de la vida alegre. Y va corriendo donde su pareja a decirle que usted se acostó con la una y con la otra. Hermano, le voy a decir algo. Deje de confiar en esta mujer. Ya se lo ha dicho mucha gente, muchas personas, que ella es la que le está destruyendo a usted su vida. Y es lo que yo le estoy diciendo en el día de hoy. Usted va a venir, usted me va a visitar, y usted se va a dar esa oportunidad de salir adelante. Usted se va a dar esa oportunidad de cambiar su vida. Usted se va a dar esa oportunidad de tener una bendición y de tener un progreso y de tener una estabilidad. 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
5: 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Y tenemos, querido hermano, otro mensaje que dice: me llamo Alejandro. Nací el 20 de junio de 1995. Tengo una vida doble. Soy casado con 3 hijos y un amante de 5 años, la cual me dio una niña. No sé en qué momento me dejé llevar por esta mujer, la cual no amo, pero tampoco soy capaz de abandonar de miedo a que mi esposa se entere de su existencia, ya que me tiene intimidado de hacerle daño a mi familia. Por favor, ayúdeme.
4: Claro que te vamos a ayudar, Alejandro. Mire, no tenga miedo de hablarle a su esposa, porque ella ya lo sabe absolutamente todo. Las personas de la vereda ya saben que esta niña es hija suya. Hermano, su esposa es una dama, es una mujer que a usted lo quiere y es una mujer que a usted lo ama demasiado. Ella no lo quiere perder tampoco, pero también su esposa sabe que esta mujer visita gente mala y que esta mujer se dedica únicamente a fumarle el tabaco a usted en el día, en la tarde y en la noche. Qué triste se lo tengo que decir, querido hermano, pero usted está teniendo un miedo sobre ella porque ella lo puso, porque ella está colocando las reglas como quiere, como ella desea. Querido amigo, hable con su esposa y me van a venir y me van a visitar los dos. Mire que su esposa ya se lo dijo a usted: visitemos a la hermana Francisca, que ella nos puede ayudar en el problema que estamos teniendo. Porque usted está muy joven, usted con su esposa está desde los 15 años y lo que han conseguido lo han conseguido con el sudor de su frente y nadie le ha regalado absolutamente nada. Usted es un buen hombre y ella lo sabe bien. Usted no tiene vicios, o usted no le gusta el alcohol, y esta mujer lo mantiene usted intimidado por todos los lados. Únicamente, querido hermano, porque le dice que el día que su esposa se dé de cuenta que tiene una hija con ella, lo va a abandonar. Y usted sabe, hermano, que usted ama mucho a esta mujer. Va a venir ante nosotros. 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Voy a hablar de la pulsera bioenergética tibetana de las siete virtudes, elaborada con siete metales vírgenes. Muchas personas en el mundo, queridos hermanos, tienen talismanes, tienen amuletos, y muchos de ustedes han recibido talismanes, amuletos, aseguranzas, protecciones, pero no les han servido absolutamente para nada. O únicamente, queridos hermanos, les sirve durante 8, 15 días, un mes, 6 meses máximo. La pulsera bioenergética tibetana de las 7 virtudes, elaborados con 7 metales vírgenes, le va a servir a usted para toda la vida. Y esto no es para tenerlo guardado en un bolso. Esto no es para tenerla guardada en su casa. Esta no es para tenerla guardada en su bolsillo, no, hermano. Es para que usted se la coloque, para que usted se la luzca. Para que las personas que le hacen daño, que le hacen maldad, que le hacen brujería, que le hacen trabajos oscuros, entiendan que usted está protegido, que usted está bendecido. La pulsera bioenergética tibetana va a ayudar a esa persona que tiene problemas, a esa persona que necesita una bendición. Ya hablamos durante esta semana que la virtud que tiene la pulsera bioenergética es la sabiduría. La segunda virtud que tiene la pulsera bioenergética tibetana, queridos hermanos, es en la parte sentimental, es en la parte del amor. Porque hay hombres y hay mujeres que sufren en el amor, que aman y quieren, pero únicamente solos, o que su hogar se le acabó, se le destruyó. O usted que está enamorado de esa mujer y quiere decírselo, o usted que está enamorada de ese hombre y quiere decírselo, pero no tiene el valor porque a veces piensa que lo va a rechazar. La pulsera bioenergética tibetana atrae ese ser amado, ese ser querido que usted quiere y que usted ama. La segunda virtud es el amor, querido hermano. La primera fue la sabiduría. La segunda virtud es el amor. Y muchas personas necesitan amor en su hogar. Muchas personas necesitan amor para sus hijos. Muchas personas necesitan amor para atraer todo lo que necesita. Va a despertar ese chakra, ese punto cardinal que todos tenemos. Porque todos lo tenemos, querido hermano. Va a despertar ese punto espiritual para que la parte sentimental le vaya bien. Para que en su hogar no haya más peleas, no haya más guerras. Para que en su hogar no haya más discusiones. Y para que esa persona que usted quiere tener en su vida la pueda tener en menos de 24 horas. La pulsera tibetana va a bendecir a cada persona. Como lo dije anteriormente, la han recibido políticos, grandes alcurnias, queridos hermanos. La han recibido artistas, muchos artistas. Busquen en internet, que aquí no estoy diciendo mentira y no estoy engañando a nadie. Como las personas, como muchos artistas, hablan de la pulsera bioenergética tibetana. Uno de los grandes artistas, hermano, es colombiana y es Shakira. Shakira fue hasta el Tíbet a recibir la pulsera bioenergética tibetana y hacerse baños, hacerse rituales para ser curada y sanada, porque ella tenía un dolor muy grande en el alma, que era un problema sentimental cuando se alejó de Piqué. Y ella llegó allí por medio de los rituales que nosotros manejamos acá, por medio de las sanaciones que manejamos acá. Y es la pulsera bioenergética tibetana, la original, no es una copia, es la original que usted va a recibir. Le va a ayudar en la parte del amor, le va a ayudar en la parte afectiva. Mañana vamos a hablar un tema, mañana viernes, queridos hermanos, que atrae también la prosperidad económica para muchas personas. 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
3: Sea curado, sea protegido de toda maldad. Tenga suerte en el amor, en los juegos de azar y tenga una vida maravillosa. 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
6: 10 de la mañana, 16 minutos, son las 10, 16 minutos. Escuchan el correo musical aquí en Radio Suroeste. Oyentes por acá, buenas.
7: Hola, Gustavo, muy buenos días. ¿Cómo amanece?
6: Bien, ¿y vos?
7: Gustavo, es tan amable para una canción.
6: Claro.
7: Para Iván en el Polo.
6: Sí.
7: Con la canción Me Gustas.
6: Me Gustas.
7: Gustavo en la buena, que esté muy bien.
6: Bueno, con mucho gusto, hombre, para Iván que nos escucha allí en el Polo Casagrande. En Concordia les estamos acompañando en la más potente y popular. Somos Radio Suroeste.

0: con Joan Sebastián. Escuchábamos Me Gustas. Son las 10 de la mañana, 20 minutos, la hora en Radio Suroeste, 10, 20 minutos. Están escuchando la más potente y popular, somos Radio Suroeste.
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2: Oyente por acá. Gustavo, muy buenos días, ¿cómo está? ¿Cómo bien, amaneció?
0: Gracias. Bien, gracias.
2: Gustavo, para saludar a Gloria Correa en la vereda causal.
0: Sí.
2: Me va a hacer el favor y me coloca la canción Si me faltaras por los terrícolas. Muchísimas gracias, Gustavo, que tenga un excelente día.
0: Si me faltaras, con mucho gusto. Los oyentes están programando sus canciones. Aquí les acompañamos en este su correo musical.

0: Ellos son los Terrícolas, se llama Si Me Faltaras. Son las 10 y 23 minutos la hora en Radio Suroeste. Tenemos las 10 y 23 minutos.
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2: Hola Gustavo, cordial saludo para usted, para toda su familia, para todo su equipo de trabajo, para todos los fieles oyentes de la potente y popular Radio Suroeste. Gustavo, mi nombre es Iván Restrepo, le reporto sintonía del Nudillo Angelópolis para saludar aquí a trabajadores de Finca La Camelia con la canción Tumba Olvidada de Argemiro Jaramillo. Mucho Gustavo, gusto. Muchísimas gracias y que tenga feliz día.

0: Tumba olvidada la música que escuchábamos con Argemiro Jaramillo. Tenemos las 10:26 minutos, la hora en Radio Suroeste. Son las 10:26 minutos. Escuchan la más potente y popular Radio Suroeste. Vamos con una breve pausa comercial y ya regresamos con nuestra programación.
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6: Buen día, bendito Dios, buen día, bendición de Dios. Hoy aquí como siempre, frente ante el cañón, frente a todos ustedes, gracias por toda la gente que me escuchan en los negocios, en el campo, en el pueblo, en la vereda, la gente que me escucha en su carro, en su taxi, en su equipo de sonido, en el campo, en su radio, todo el mundo pendiente de yo, Taita Mayor, a esta hora, todo el mundo escuchando en este momento programa de Taita Mayor, todo el mundo pendiente a ver si lo nombra usted o si lo nombra su familia, todo el mundo pendiente si nombra un vecino suyo, un familiar o compañero de trabajo. Yo aquí nombro las personas que me autorizan que lo nombre. Yo aquí en la emisora únicamente nombro a la persona o las familias que me autorizan. Hay otros que no porque les da pena, pero la mayoría gente dice Taita, nómbreme en la emisora. Taita Mayor indígena de Potomayo, nómbreme en la radio, que yo sí le digo a la gente que sí es cierto, que yo sí le digo al mundo entero que es verdad lo que usted hace, que yo sí le digo a todo el que me pregunte que usted fue, sí me dio con el chiste, usted sí fue el único que en realidad me colaboró, me ayudó. Por eso yo soy Taita Mayor, corandero, rezandero, espiritista. Yo he ayudado a muchas familias, a cantidades de gente que tenían problemas, dificultades, pero raros. Yo hago trabajos grandes. A mí me contratan para hacer trabajos grandes, trabajos delicados, trabajos serios. A mí me llaman, a mí me contratan y me llaman para contratarme, para hacer trabajos que no los ha podido hacer nadie, para hacer trabajos que a muchos les queda grande. A mí me contratan para hacer trabajos que a más de uno le ha quedado grande, no han podido, y hay espiritistas, hay profesores, hay hermanos. Hay gente que me llama y me dice: Taita, ayúdeme usted porque a mí me quedó grande un paciente, a mí me quedó grande un trabajo, yo les ayudo, yo les colaboro, con mucho gusto de corazón, porque me gusta ser muy humano, muy humanitario. Mire, hay gente que ha querido vender su finca. ¡Ah!

0: la finca. Hay gente que ha querido vender su apartamento, su casalote, su negocio, su almacén, y no han podido por algo, porque de pronto los han salado, porque de pronto los han enchamicado, porque de pronto los tienen cruzados, porque de pronto les tienen envidia, no dejan que usted progrese, no dejan que usted salga adelante, que le vaya bien, pero gracias a Dios están con Dios y con yo. Ustedes no están solos, ustedes no están solos, están con Dios y cuentan con yo, Taita Mayor, curandero, rezandero, y a mucha gente les he ayudado a vender fincas. A mucha gente bien vendidas. A mucha gente les he ayudado a vender sus negocios bien vendiditos, bien vendidos. A mucha gente le ayudó a vender sus casas bien vendiditos. Y a mucha gente que tienen problemas con la familia, que por herencias, que por problemas de juzgados, otros que con inquilinos. Yo, Taita Mayor, los he ayudado a todos a salir adelante. Yo, Taita Mayor, curandero, rezandero, espiritista de Selva de Potomayo. Entonces, si usted tiene problemas, me llama. Pero primero déjeme saludar a un amigo que me está escuchando, se llama Juan Alberto Mora Galindo. Juan Alberto Mora Galindo nació 22 de noviembre de 1969. ¿Problemas en el hogar? ¿Por envidia? ¿Por quién? Por la vecinita de la finca enseguida. Sí, señora, sí, señor. Allá doña Gloria era la que le estaba haciendo el mal, le estaba haciendo el daño por envidia, y por eso se fue doña Clemencia, la esposa de Juan Alberto, se fue, lo dejó, y ya duraron peleando, duraron sufriendo, pero ya se descubrió todo. Yo descubrí todo, yo descubrí la verdad, y por eso ya regresó todo a la normalidad. Ya están agradecidos con Dios, porque ya están viviendo alegres, felices, y allá la vecina que se vaya para el carajo con su envidia y sus males. 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

La tumba me espera la música con Evelio y Virgelina. Tenemos las 10:43. Son las 10:43. 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Saludo a Ibardo. Nos escucha en la finca La Germania, en Corinto, Pueblo Rico.

0: vivo como un rey la música con los federales. Ya son las 10:46, regresamos en 5 minuticos.
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0: Llama de día se llama Diana. Tenemos las 10:57 minutos, la hora en Radio Suroeste, 10:57.
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0: Me refugio en tu juventud, la música con Rocío Dúrcal. Ya tenemos las 11:05 minutos, la hora en Radio Suroeste, 11:05.
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0: Somos la potente y popular, oyentes por acá.
2: Buenos días, Radio Suroeste. ¿Qué más, Gustavo? ¿Cómo estás? ¿Bien o no?
0: Bien, gracias.
2: Hablas con Diego, el de la panadería Pulpan, que anda por todo este suroeste surtiendo.
0: ¿Qué más, hombre, Diego? Cuéntame.
2: Un gran saludo para vos y ponernos un temita, porfa.
0: Claro.
2: Basta un segundo.
0: De una.
2: De Johnny Rivera.
0: Hombre, con gusto.
2: Mucho Radio Suroeste, potente y popular. Muchas
0: Diego,
2: gracias.
0: Con mucho gusto, hombre. Saludos para toda la gente que a esta hora viaja por nuestras vías del suroeste antioqueño. Mis amigos transportadores, les saludamos a esta hora.

0: La música con Johnny Rivera se llama Bastón Segundo. Tenemos las 11:09, la hora 11:09.
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0: Oyentes a esta hora que nos reportan su sintonía, ¿quién hay por acá?
3: Radio Suroeste, fiel oyente de la Tarquí, parte alta.
0: Sí, señor.
3: Para que me haga el favor y me ponga la canción Las Vacaciones de Darío Gómez.
0: Con mucho gusto.
3: Muchas gracias, feliz día. Bueno.

0: Darío Gómez, las vacaciones, tenemos las 11 y 13 minutos, una hora en Radio Suroeste, 11 y 13 minutos.
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2: Buenos días, don Gustavo, ¿cómo está? ¿Bien o no?
0: Bien, señor, gracias.
2: Hace tan amable pasarme el disquito del Caballero Gaucho, sí. Lágrimas de Hombre.
0: Claro, mucho gusto.
2: Para la familia Ortega Sánchez en la Taborda Salgar.
0: Hombre, con gusto.
2: Muchas gracias, muy amable.
0: Hombre, con gusto, los Ortega allí en la Taborda Salgar, escuchan. La más potente y popular Radio Suroeste.

0: La música la escuchábamos al estilo del caballero gaucho. Esto se llama Lágrimas de Hombre. Ya son las 11 de la mañana, 16 minutos, la hora en Radio Suroeste, 11:16.
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0: Oyente por acá, buenas.
2: Bien, Gustavo, ¿cómo está? Buen día. Gracias.
0: ¿Sí?
2: Gustavo, nos haces el favor y nos conozca un disquito para acá, para oyentes acá en la Valdivia.
0: Claro, en Betulia, con mucho gusto.
2: Me coloca, ¿sí? Y saber que fuiste mía de los legendarios. Claro. Es tan amable.
0: Mucho gusto.
2: Muy amable, buen día.
0: Bueno, señor, oiga, saludos para mis amigos oyentes allí en la Valdivia, en el municipio de Betulia.

0: Con Darío Gómez escuchábamos Y saber que fuiste mía. Son las 11:20, la hora en Radio Suroeste. 11:20.
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0: Oyente por acá.
2: Chao, buenos días, ¿cómo están?
0: Bien, bueno, gracias.
2: Bien. A mi alrededor me coloca un temita por el web, tu revelación, archivemos la botella.
0: Mucho gusto.
2: A Ramiro en Llanaditas.
0: Listo, Ramiro. Gracias. Desde Llanaditas en Concordia, le saludamos a esta hora.

0: Germán Giraldo se llama Archivemos la Botella. Tenemos las 11:24 minutos, la hora 11:24 minutos. 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
0: Oyentes que a esta hora nos reportan su sintonía. Buenas, buenas. Hola, hola.
2: Buenos días, ¿cómo buenos amanecen? Días.
0: Bien, ¿y vos?
2: Es tan amable de saludarme a Omaira Zapata en Partidas de Morelia.
0: Sí.
2: Con la canción Que se cumpla su voluntad de Darío Gómez. Muchas gracias, muy amable.
0: Con mucho gusto.

0: Don Darío Gómez, escuchábamos que se cumpla tu voluntad. Tenemos las 11:28 minutos, hoy día jueves 13 de agosto del año 2026. Pausa comercial, ya regresamos.
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0: Son las 11 de la mañana y 39 minutos.
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0: Con el Dr. América escuchábamos El Hijo Desobediente, 11:48 minutos, la hora, las 11:48 minutos.
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0: Y continuamos a esta hora complaciendo el gusto musical de nuestros oyentes. Esta canción me la solicita Horacio Cuervo, dice que nos escucha en San Carlos, Antioquia. Saludos para la gente de San Carlos en el oriente antioqueño, sintonizados con la más potente y popular Radio Suroeste.

Sufrimos igual en la música que la escuchábamos a esta hora con el estilo de los relicarios. Tenemos las 11:51 minutos, 11:51. 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Libardo Izaza nos escucha en Quebradona Abajo, en el municipio de

0: La noche, las hago día, la música con Marco Antonio Solís, 11:54 minutos, la hora en Radio Suroeste, las 11:54 minutos. 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
0: Oyentes, a esta hora por acá, buenas.
2: Hombre, don Gustavo, buenas tardes. ¿Cómo está, don Gustavo, mi hijo? ¿Qué ha hecho, don Gustavo?
0: Sí, señor.
2: ¿Cómo vamos? Me gustaría, don Gustavo, escuchar un disquito de Willy Rey. ¿Para qué la envidia? Muchas gracias.
0: ¿Por qué la envidia debe ser? ¿Por qué? ¿De Willy Rey? Bueno, vamos a buscarlo y más adelantico, con mucho gusto, estaremos con su tema. Por acá, más oyentes.
3: Buenas. Gustavo, buenos días. Es tan amable para saludar a Gloria Cecilia Carmona en el Alto del Jardín, Olga Carmona en el Alto del Rayo, y Amparo Carmona en Betania, Gonzalo Carmona y señor en San Carlos, Buenos Aires. Y con la cancioncita, si es tan amable, Antonio Aguilar, sonaron cuatro balazos. Muchas gracias y un feliz día.
0: Con mucho gusto, son los oyentes que nos están reportando su sintonía. Aquí les saludamos a esta hora.

0: Sonaron cuatro balas de la música, escuchábamos el estilo de Antonio Aguilar, 11:58 minutos. Son las 11:58 minutos. A continuación, vamos con una pausa comercial en este mediodía de hoy jueves 13 de agosto del 2026 y en un instante retornaremos con Suroeste al Día Noticias.
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0: Amigos oyentes, tengan ustedes muy, pero muy buenas tardes. Bienvenidos a la información en los 1280 de Radio Suroeste, con la dirección general de Antonio González Gallego, la coordinación periodística de Libardo Egidio Ramírez Zapata. Iniciamos nuestra ronda informativa, nuestra primera ronda informativa, segunda ronda informativa correspondiente a hoy día jueves 13 de agosto del año 2026. Titulares de hoy.
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0: En noticias del departamento de Antioquia destacamos las siguientes. Helicóptero Black Hawk refuerza control de incendio forestal que obligó a evacuar 30 viviendas en el municipio de Abejorral, oriente de Antioquia. El ejército destruyó 2 artefactos explosivos y 4 minas antipersonales en Briceño, Antioquia. Hombres armados asesinaron a guardia del IMPEC fuera de la cárcel de Itagüí. Momento fueron capturados estos 2 sospechosos del asesinato de este guardián del IMPEC. Hospital de la Universidad de Antioquia activó plan para atender a heridos en el terremoto. Hay polémica en el municipio de Itagüí. La alcaldía mantiene las fiestas pese al terremoto y explica por qué no las canceló. Jericó suspende su tradicional Festival de la Cometa. Revisan gravedad de estructuras averiadas por el terremoto. Entre tanto, la Vuelta a Colombia, que hoy llegaba a ese municipio, se realizó partiendo de las afueras de Manizales y llegando al sector El Alto en el municipio de Jericó. Mañana estará partiendo desde allí, también desde el Alto Jericó, hacia Santa Fe de Antioquia. No hubo irregularidades en la vaca por el Toyo. La justicia ratificó inocencia de los congresistas que donaron. Con reducción de precios y asistencia alimentaria, Grupo Éxito apoya a familias afectadas por el sismo. Aumentaron a 2.347 las viviendas afectadas por el sismo en el departamento de Antioquia. Hay un muerto y 19 lesionados. Medellín realiza jornada especial de adopción para darle un nuevo hogar a decenas de gatos. Con Telemaratón se recaudarán ayudas para los afectados por el terremoto en nuestro país desde Medellín. Ingenieros de la Universidad Nacional C de Medellín viajaron a zona afectada por el terremoto. Gobernador de Antioquia celebra reactivación de orden de captura de cabecillas sin privilegios, dijo. El terremoto dejó 22 sedes de alcaldías afectadas en Antioquia. La Pintada es la más crítica de todos. En noticias de Colombia destaca. Ah, bueno, en Antioquia también les contamos que se presentó un asesinato ayer en el municipio de Andes con arma de fuego. La noche de este 12 de agosto asesinaron a un hombre allí en el municipio de Andes, suroeste de Antioquia. Se conoce más detalles sobre lo que sucedió con el señor Luis Gonzalo Quiroz, quien fue asesinado en el municipio de Concordia. Dijo en el hospital, manifestó que hombres lo atacaron para robarlo. En noticias de Colombia destacamos hoy las siguientes. Aumenta a 273 el número de muertos por el terremoto en Colombia. Hay 377 personas desaparecidas y 40.756 familias afectadas, según últimos datos. Hoy tembló de nuevo en el Chocó. Un sismo de 4.2 se registró allí en San José del Palmar, en el departamento del Chocó. Aeropuerto de Pereira reactivaría operaciones en unos 10 días con algunas restricciones. Noticias del departamento de Antioquia. El fútbol colombiano seguirá suspendido hasta el 19 de agosto. La Dimayor anuncia medidas. Soy un contralor independiente, dice La Verde, quien defiende su autonomía pese al respaldo total de los partidos. En más noticias de Colombia les contamos a esta hora. Tragedia de familia de trillizos en Cali. Sus padres murieron, una falleció, otra está desaparecida y solo una logró sobrevivir. En más noticias de Colombia les contamos hoy, mucha atención. Emergencia en el departamento del Tolima, incendios dejan más de 10.000 hectáreas afectadas. Un niño chileno de 6 años murió en terremoto de Colombia. La familia pide ayuda para repatriar su cuerpo. Chocó, La Guajira y el departamento de Sucre son las regiones que lideran la pobreza monetaria en Colombia. Capturaron a dos sospechosos de asesinato de guardián del INPEC en las afueras de la cárcel de Itagüí. En noticias de Colombia también les contamos, gobernadora del Chocó le hace llamado a turistas con planes para ir a ver ballenas. No cancelen los viajes, es lo que dice la gobernadora. Bienvenidos a la información.
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0: Noticias del departamento de Antioquia. Un Black Hawk refuerza el control de incendios forestales que obligó a evacuar 30 viviendas en el municipio de Abejorral. Con un helicóptero Black Hawk de la Fuerza Aeroespacial Colombiana se reforzó la atención del incendio forestal que se registra en el municipio de Abejorral, oriente de Antioquia, donde 30 viviendas debieron ser evacuadas ante el riesgo generado por la conflagración. La aeronave perteneciente al Comando Aéreo de Combate número 5 apoya desde el aire las labores de contención y extinción de los focos activos de fuego, mientras los organismos de emergencia trabajan para controlar la emergencia. En tierra fueron activados los cuerpos de bomberos de La Ceja, El Carmen de Viboral y El Retiro, además de personal de la Defensa Civil Antioquia y 15 unidades del Ejército Nacional como parte del operativo desplegado para atender el incendio. La atención de la emergencia es coordinada por la Gobernación de Antioquia a través del Departamento Administrativo de Gestión del Riesgo de Desastres, DAGRAN, que articula la capacidad operativa del Sistema Departamental de Gestión del Riesgo de Desastres. Mientras avanzan las labores para controlar las llamas, el Sistema Departamental de Gestión del Riesgo mantiene el monitoreo de la zona y la articulación con las autoridades municipales y los organismos de respuesta con el propósito de proteger a las comunidades ubicadas en el área de influencia del incendio. 12:11 minutos, son las 12:11 minutos, noticias del departamento de Antioquia. Terremoto dejó 22 sedes de alcaldías afectadas en Antioquia, La Pintada la más crítica. El terremoto registrado el día lunes anterior en Colombia continúa dejando un amplio balance de afectaciones en Antioquia, donde 90 municipios han reportado daños en viviendas, infraestructura pública y edificaciones destinadas a la prestación de servicios de las personas. De acuerdo con el más reciente reporte de la Gobernación de Antioquia y el Departamento Administrativo de Gestión del Riesgo de Desastres, uno de los sectores afectados corresponde a las sedes de las administraciones municipales, pues 22 infraestructuras de alcaldías presentan daños como consecuencia del movimiento telúrico. Entre los casos que requieren especial atención está la Alcaldía de La Pintada, donde los equipos técnicos realizaron una evaluación de riesgo y recomendaron la evacuación de las instalaciones. El reporte de la directora del DAGRAN, Vanessa Paredes, dice: 1.500 viviendas con afectaciones, alrededor de 250 instituciones educativas también con afectaciones y 21 centros hospitalarios que presentan alguna afectación. Ya estamos organizando toda la logística y el aprestamiento para hacer visita prioritaria a los centros hospitalarios, básicamente a los que presentan mayores afectaciones en el departamento de Antioquia, apuntó. La infraestructura de seguridad también sufrió impacto, ya que el balance oficial cuenta 4 estaciones de policía afectadas, mientras que 3 casas de la cultura ubicadas en Zaragoza, Yolombó y Anzá presentan daños. A esto se suman 7 escenarios deportivos impactados, afectando espacios destinados a actividades culturales, recreativas y deportivas de las comunidades. La Gobernación de Antioquia anunció que mediante un banco de materiales y en articulación con los municipios se busca apoyar las reparaciones necesarias. Mientras avanzan las evaluaciones técnicas, las autoridades mantienen el monitoreo de las estructuras para reducir riesgos en los municipios afectados. Y es que a propósito, en Antioquia aumentó a 2.346 las viviendas afectadas por el sismo y también una persona fallecida y 19 lesionados. Mucha atención. Aumentó a 2.347 el número de viviendas afectadas tras el sismo que sacudió Antioquia el pasado lunes, según el reporte preliminar del Departamento Administrativo de Gestión del Riesgo de Antioquia, DAGRAN. Las afectaciones se concentran principalmente en las subregiones suroeste y oriente. Además de las viviendas, las autoridades registran daños en cerca de 344 instituciones educativas y 21 centros hospitalarios. El temblor deja un fallecido y 19 lesionados, mientras los consejos municipales de gestión del riesgo continúan activos en los municipios impactados. El DAGRAN informó que las autoridades iniciaron una fase de acompañamiento a los municipios para que adelanten las declaraciones de calamidad pública y gestionen los recursos necesarios para atender a la población afectada. Hasta el momento, Ciudad Bolívar y Andes ya declararon la calamidad, mientras que El Retiro y Abejorral se encuentran en proceso de completar los trámites administrativos correspondientes. Antioquia recibió autorización de la Unidad Nacional para la Gestión del Riesgo de Desastres para brindar apoyo integral a Pereira. Después de haber enviado ayuda al departamento del Chocó, se ha autorizado el envío de un equipo de ingenieros y médicos a Risaralda, quienes se trasladarán a la ciudad de Pereira para atender la situación actual, utilizando sus propios recursos y en coordinación con el departamento de Antioquia. Estamos en la fase de aprestamiento. Una vez se tengan los datos definitivos, se vincularán de manera voluntaria ingenieros y médicos que se desplazarán próximamente a la ciudad de Pereira, dijo Vanessa Paredes Zúñiga, directora general del DAGRAN. 12:15, ya son las 12:15. Más noticias de Antioquia hoy, mucha atención. El Hospital de la Universidad de Antioquia activó plan para atender a heridos en el terremoto. El Hospital de la Universidad de Antioquia Alma Mater señaló tener su infraestructura lista para atender a los heridos por el terremoto que sacudió al país este 10 de agosto. El llamado del hospital se produce en medio de la incertidumbre y la alta congestión que se vive en Medellín y otras ciudades del país, muchas de ellas ya con su capacidad sanitaria al límite. Jaime Alonso Restrepo, director del Hospital Alma Mater, señaló que de esa institución se hizo una convocatoria amplia para poner ese complejo al servicio de los lesionados y de su recuperación. Dicha convocatoria no solo incluye un trabajo coordinado con Sabia Salud y los demás hospitales de la ciudad para remitir y recibir correctamente a los afectados, sino también a la comunidad de la Facultad de Medicina de la Universidad. He hecho una convocatoria y junto con Sabia Salud y la red hospitalaria del Departamento de Antioquia, nos estamos preparando no solamente para atender a los pacientes como lo estamos haciendo a través del sistema de referencia y contrarreferencia, sino en aquella etapa de recuperación de los procesos ambulatorios y todos los procesos de hospitalización, dijo. En el caso de la Facultad de Medicina, el directivo señaló que se hizo un llamado a todas las áreas del conocimiento para que los egresados se sumen a ayudar en la atención. Restrepo recordó que esa institución viene de una grave crisis financiera que a comienzos de este año le representó traumatismos en el pago de los salarios de su personal. Sin embargo, apuntó que en medio de una colaboración que se hizo con la EPS Sabia Salud, se empezaron a rehabilitar servicios que se habían suspendido transitoriamente. 12:17, son las 12:17. Alcaldía de Itagüí mantiene la fiesta pese al terremoto y explica por qué no las canceló. Las fiestas de la industria, el comercio y la cultura de Itagüí continúan pese a lo que generó el terremoto registrado el pasado lunes en Colombia y que dejó afectaciones en diferentes departamentos del país. Si bien muchos ciudadanos cuestionan que el municipio mantenga la programación festiva en un momento marcado por la emergencia, la alcaldía de Itagüí sostiene que no tiene, desde el punto de vista jurídico, la posibilidad de cancelar o aplazar unilateralmente las actividades que fueron contratadas con anterioridad. La explicación fue entregada por el alcalde de Itagüí, Diego Torres, y el secretario jurídico de la Administración Municipal, Oscar Muñoz, quienes señalaron que la realización de la fiesta fue objeto de una planeación y de una contratación previa, por lo que cualquier modificación debe ajustarse a las normas que regulan la contratación pública. El alcalde Diego Torres aseguró que las inquietudes sobre la continuidad de las fiestas han llegado a través de las redes sociales. A raíz de eso, decidió explicar públicamente las razones que llevaron a la administración a mantener la programación. Según el secretario jurídico, la alcaldía está sometida a las reglas de la contratación estatal y no puede modificar los compromisos adquiridos una vez estos han sido establecidos. Muñoz explicó que las fiestas fueron planeadas con anticipación y que se adelantaron las contrataciones necesarias para hacer posible el evento. El funcionario sostuvo que el terremoto ocurrido el lunes no produjo una calamidad de consideración en Itagüí y que bajo esa circunstancia la administración no tendría configurada una causal que le permita suspender los efectos de los contratos. En términos jurídicos, la alcaldía señaló que una cancelación podría ser viable si se presenta un hecho fortuito o de fuerza mayor que impida cumplir con las obligaciones contractuales. No obstante, y según la administración, esa condición no se presenta actualmente en el municipio. La advertencia es que suspender los contratos sin una justificación jurídica podría generar consecuencias para la administración municipal. 12:19, son las 12:19.
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0: Noticias judiciales del departamento de Antioquia hoy. Gonzalo Quiroz habría manifestado en el hospital de Concordia que dos hombres lo atacaron para robarlo. Nuevos detalles se conocen sobre la muerte de Luis Gonzalo Quiroz Bedoya, un hombre de 65 años que falleció después de haber sido encontrado gravemente herido en inmediaciones del Parque Principal de Concordia, calle de Bancolombia, al frente del edificio Sánchez. Según la información publicada por diferentes medios de comunicación, el adulto mayor fue encontrado hacia las 8:20 de la mañana del domingo 9 de agosto en las afueras del edificio, presentando múltiples lesiones y se encontraba en estado delicado. Así fue llevado hasta el hospital, donde manifestó que había recibido esa golpiza por parte de hombres que lo atacaron para robarlo. Investigaciones que continúan en marcha en este momento por parte de las autoridades de esa población del suroeste antioqueño, el municipio de Concordia. Noticias judiciales: asesinaron con arma de fuego la noche de este 12 de agosto en el municipio de Andes a una persona. Un homicidio se registró hacia las 7:40 de la noche de ayer miércoles 12 de agosto en el sector Plaza de Ferias, zona urbana del municipio de Andes. De acuerdo con información ciudadana, la víctima habría sido ultimada bajo la modalidad de sicariato por hombres a bordo de una motocicleta. Se trata de un hombre de entre 40 y 50 años de edad, afrodescendiente, cuya identidad aún no ha sido establecida. Aseguran además que se escucharon al menos 7 disparos. Al momento de la publicación de la noticia, autoridades judiciales realizaban la inspección técnica en el sitio. Según el registro estadístico de la Policía Nacional, este caso correspondería al homicidio número 29 registrado en el municipio de Andes en lo corrido de este año 2026. Noticias judiciales de Antioquia hoy. Capturaron a dos sospechosos de asesinato de guardián del INPEC en las afueras de la cárcel de Itagüí. En un operativo relámpago, agentes de la policía arrestaron a los dos principales sospechosos del asesinato de un guardián del INPEC en inmediaciones de la cárcel de Itagüí durante la mañana de este jueves. Según informaron las autoridades, la acción se produjo en medio de un plan candado que se desplegó luego de que se tuviera conocimiento del crimen. La policía señaló que los detenidos son dos hombres de 19 y 32 años de edad, quienes fueron seguidos a través de las cámaras de seguridad del municipio de Itagüí, presuntamente cuando intentaban huir. El asesinato que investigan las autoridades ocurrió el día de hoy, cuando el guardián del INPEC, Wilber Ferney Martínez Sana, fue acribillado por hombres armados hacia las 6:10 de la mañana. El ataque se perpetró en el barrio San Francisco, en inmediaciones de la carrera 70 con la calle 25 y a poca distancia de la cárcel de Itagüí, hacia donde se dirigía para iniciar su jornada laboral. Además de estar encargado de custodiar a los presos de ese penal de máxima seguridad, Martínez era uno de los directivos de la Unión de Trabajadores Penitenciarios, uno de los sindicatos del IMPEC. Desde esa organización se emitió un pronunciamiento repudiando el crimen y rechazando la violencia contra los guardianes. Rechazamos categóricamente la violencia y los actos criminales que siguen cobrando la vida de nuestros compañeros. No podemos acostumbrarnos a que quienes trabajan y sirven al país sean silenciados por las balas, expresaron. De igual forma, defensores de derechos humanos hicieron un llamado a proteger la vida de los trabajadores del IMPEC. Aunque por ahora las autoridades avanzan en las investigaciones para esclarecer el crimen del guardián del IMPEC, el hecho se produce en medio de un clima enrarecido por el traslado de 17 cabecillas precisamente de la cárcel de Itagüí el pasado 8 de abril, muchos de ellos implicados en la cuestionada parranda vallenata ocurrida en ese penal. 12:25 minutos, noticias judiciales de Antioquia hoy. El ejército destruyó 2 artefactos explosivos y 4 minas antipersonales en Briceño, Antioquia. En medio de un operativo, soldados de la Fuerza de Despliegue Rápido del Ejército Nacional localizaron 2 depósitos ilegales pertenecientes, según las autoridades, al Frente 36 de las Disidencias en la vereda Piamarga del municipio de Briceño del departamento de Antioquia. Durante la operación militar, las tropas encontraron y destruyeron de manera controlada 2 artefactos explosivos improvisados acondicionados para ser lanzados mediante drones, además de 4 minas antipersonal. Según la Fuerza Pública, en los depósitos también fueron hallados elementos de comunicaciones y material de intendencia que, de acuerdo con el Ejército Nacional, serían utilizados por integrantes de esa estructura criminal. Uno de los principales riesgos identificados por las autoridades fue la ubicación de los explosivos en inmediaciones de un camino utilizado frecuentemente por habitantes de la zona. Esta situación representaba una amenaza directa para la vida y la integridad de las comunidades rurales. La intervención de los uniformados permitió retirar del área los elementos que podrían ser empleados para afectar a la población civil o atacar a integrantes de la fuerza pública. 12:27 minutos, son las 12:27. 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
2: No hubo irregularidades en la vaca por el Toyo. La justicia ratificó inocencia de los congresistas que donaron. Luego de un pulso de más de 2 años, la justicia concluyó que los congresistas que donaron dinero a la vaca por las vías de Antioquia no incurrieron en ninguna irregularidad. La absolución quedó en firme este martes 11 de agosto, luego de que el Consejo de Estado negara en segunda instancia una demanda con la que se buscaba que esos parlamentarios perdieran su investidura. Según trascendió, el alto tribunal concluyó que los aportes realizados en el marco de esa iniciativa no configuraron una incompatibilidad para los corporados. La ponencia aprobada este 11 de agosto fue firmada por el magistrado Luis Alberto Álvarez Parra y avalada por esa corporación. El pleito judicial de la vaca por Antioquia se remonta a marzo del 2024, mes en el que el gobernador de Antioquia, Andrés Julián Rendón, lideró una campaña de solidaridad ciudadana para terminar las obras del túnel del Toyo. La iniciativa surgió luego de varios meses de tensiones con el gobierno del expresidente Petro, que desde el 2023 empezó a expresar no estar dispuesto a seguir financiando con recursos del gobierno central la construcción de esa conexión vial. Desde hace más de 10 años, la región y el gobierno nacional habían hecho un acuerdo para hacer posible esa obra clave para conectar las autopistas Mar 1 y Mar 2 y hacer eficientes las nuevas vías que acortaran la distancia entre el interior del país y la nueva zona portuaria del Golfo de Urabá. Con reducción de precios y asistencia alimentaria, Grupo Éxito apoya a familias afectadas por el sismo. El Grupo Éxito habilitó una oferta de más de 1.300 productos con precios reducidos en sus almacenes y plataformas digitales a nivel nacional. La medida busca estabilizar los costos de la canasta familiar y asegurar la disponibilidad de insumos esenciales en el mercado colombiano. La iniciativa cuenta con la participación de 160 proveedores e incluye las cadenas Éxito, Carulla, Surtimax y Superinter. El catálogo promocional estará vigente hasta el 14 de septiembre a través de los canales presenciales, aplicaciones móviles y portales web de la compañía. El portafolio en descuento abarca víveres de primera necesidad como aceite, arroz, leche y atún, además de elementos de aseo personal, vestuario, electrodomésticos y enseres para el hogar. Los artículos están organizados bajo 2 esquemas comerciales, precio insuperable e impresionantes. Según el reporte corporativo, la modalidad impresionantes mantiene tarifas fijas en alimentos básicos durante ciclos de 2 meses. Por su parte, la opción precio insuperable aplica descuentos temporales en marcas propias y nacionales dentro de categorías seleccionadas. En el Frente de Atención Social, Grupo Éxito y la Fundación Éxito enviaron asistencia humanitaria a 3.500 familias damnificadas por el reciente sismo. Los paquetes alimentarios fueron distribuidos en San José, Palmar, Chocó, Cali, Pereira y Manizales. Para financiar el apoyo en las zonas afectadas, la organización mantiene activos los canales de recolección de fondos. Los usuarios pueden realizar aportes directos mediante el programa de goticas en los puntos de pago o a través de la página web de la Fundación Éxito. 12:35 minutos, las 12:35. Medellín realiza una jornada especial de adopción para darle un nuevo hogar a decenas de gatos. Hasta el lunes 17 de agosto, el Centro Comercial Premium Plaza será la sede de una jornada especial de adopción de gatos. La iniciativa, impulsada por la Administración Distrital, busca brindar un hogar y una segunda oportunidad a decenas de felinos rescatados en la ciudad. En lo que va del año, las autoridades han rescatado a más de 1.300 gatos y 262 ya han encontrado una nueva familia. Además, como parte de estas acciones de protección animal, el pasado 8 de agosto se realizaron más de 300 esterilizaciones previas a esta jornada. La Secretaría de Medio Ambiente, a través de su titular Marcela Ruiz, destacó que la adopción es un gran acto de solidaridad frente a la difícil situación del país. Aseguró que la tenencia responsable evita que los animales sufran abandono y queden expuestos a peligros en las calles. Noticias destacadas hoy en el departamento de Antioquia. Gobernador de Antioquia celebra reactivación de orden de captura a cabecillas. Después de que el gobierno nacional anunciara que se reactivan las órdenes de captura contra los principales cabecillas de las disidencias de las FARC y de la guerrilla del ELN, como parte del giro en la política de seguridad de Colombia, la gobernación de Antioquia celebró la decisión. Entre los nombres que vuelven a estar en la mira de las autoridades se encuentran Alexander Díaz Mendoza, alias Calarcá, por quien el gobernador André Julián Rendón indicó, mientras el gobierno anterior le suspendía las órdenes de captura y le otorgaba beneficios, él y sus hombres fortalecieron sus estructuras, sembraron terror y atacaron a los colombianos. El mandatario señaló a través de su cuenta en X que ahora hay que ir por él, que nuestros soldados y policías lo casen, lo capturen y lo entreguen a la justicia. Este mensaje va en la misma dirección de uno de los pedidos del gobernador al presidente Abelardo de la Espriella. Rendón había hablado de la operación Cazador Antioquia, una estrategia que busca articular al Ejército Nacional, la Policía Nacional y la Fiscalía General de la Nación para ubicar, capturar y judicializar objetivos de alto valor. A la espera de que regresen las operaciones militares contra objetos de alto valor y que han causado diversos daños entre los paisas, el mandatario regional reserró sus mensajes indicando que sin estatus político, sin privilegios, sin excepciones, que comience la operación Cazador Antioquia. 12:38 minutos, noticias de Antioquia. En más noticias del departamento de Antioquia, les contamos hoy que con una telemaratón se recaudarán ayudas para los afectados por el terremoto de Colombia. La gobernación de Antioquia programó para mañana, viernes 14 de agosto, una telemaratón que servirá para recaudar ayuda, las cuales serán enviadas para los damnificados por el terremoto en las zonas más afectadas del país. El gobernador André Julián Rendón convocó a la solidaridad del pueblo paisa en esta jornada que se cumplirá a partir de las 6 de la mañana del día de mañana viernes. El mandatario seccional indicó que en telemaratón los antioqueños pueden donar desde 10 mil pesos a partir del próximo viernes a las 6 de la mañana. Es muy importante esto para que instituciones tan acreditadas como la Corporación Presentes nos puedan ayudar a expresar esa solidaridad y civismo que tanto caracteriza a los antioqueños y poderle aliviar la vida a los compatriotas que más han sufrido con este sismo, que son los del Chocó, Eje Cafetero y los del Valle del Cauca. 12:39 minutos, las 12:39. Y es que a propósito, ingenieros de la Universidad Nacional, con sede en Medellín, viajaron a la zona afectada por el terremoto. Un grupo de ingenieros de la Universidad Nacional de sede en Medellín viajó a la zona más afectada por el terremoto de este lunes anterior para valorar los daños en infraestructura educativa y viviendas que resultaron con daños. La delegación adelantará esta labor hasta el próximo martes 18 de agosto, tiempo en el que aportará su conocimiento y su experiencia en la evaluación del alcance de los daños en esas infraestructuras físicas. Es relevante el conocimiento al servicio de la comunidad desde la Universidad Pública, que tiene también todo el conocimiento y la experiencia para determinar el alcance de las afectaciones. La comisión está conformada por 3 profesores y 2 estudiantes expertos en patologías estructurales adscritos a la Facultad de Minas de esta institución de educación superior. Los expertos que se encuentran en las zonas afectadas por el sismo son los docentes John Jairo Landón, Mauricio Areiza y Juan Carlos Olarte, además de los estudiantes Luciana Rúa y Daniel Urrego. Según el cronograma establecido durante su visita al Eje Cafetero, se hará una inspección y evaluación de las sedes de Manizales y Palmira de la Universidad Nacional de Colombia y la de la Universidad Tecnológica de Pereira. 12:40 minutos, ya son las 12:40 minutos, noticias destacadas hoy en el departamento de Antioquia.
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mucha atención, las siguientes personas, las que a continuación voy a mencionar, deben de presentarse a la Inspección de Policía y Tránsito del municipio de Concordia: John Eudes Becerra Ortiz, Hildardo Antonio Giraldo Londoño, Jorge Andrés Morales, Francisco José Durán Contreras y Ana Sofía Sánchez Hernández. Estas personas son solicitadas en la Inspección de Policía y Tránsito del municipio de Concordia, firma Mari Isabel González Quintero, la inspectora del municipio de Concordia. Mucha atención a los informes sociales, a la comunidad de San Pacho y veredas vecinas. Les recordamos que este sábado 15 de agosto habrá Eucaristía en la capilla de San Pacho a las 4 de la tarde. Invita el párroco de Betulia. Usuarios del acueducto de Yarumal, que tienen una importante reunión este próximo sábado 15 de agosto a las 3 de la tarde en la caseta comunal, informa José Gutiérrez. Familiares y amigos de Mario Galeano Montoya y Albeiro Galeano Montoya, los invitamos a una Eucaristía por sus intenciones el día sábado 15 de agosto a las 4 de la tarde en la capilla de San Pacho. Invita a la familia Galeano Ortiz. Se informa a la persona que haya encontrado la cédula de César Becerra, se le extravió en el trayecto de Concordia a la vereda La Cristalina. Hay gratificación, pueden traerla a esta emisora. Le informamos a Iván Darío Castañeda en la Santa Luisa que por favor traiga la escritura a Jaime Castañeda en Concordia. Informa Jaime, repetimos, a Iván Darío Castañeda en la Santa Luisa que por favor traiga la escritura a Jaime Castañeda a Concordia, informa Jaime.

0: Si ofrece alimentador o ayudante de cocina, pueden llamarlo o llamarla al 321-616-1619. Se invita a la comunidad cafetera de la Raya Concordia a una importante reunión con el práctico cafetero de Concordia este viernes 14 de agosto. Se contará con la presencia de algunas personas del comité de cafeteros como Iván Arango. Dicha reunión se estará efectuando mañana viernes a las 3 de la tarde en la caseta comunal de la Raya, informa Manuela Ramírez. Wilmar Antonio Zapata Zuleta y Wilson Darío Vera Chavarría deben de comunicarse a la siguiente Concordia a esta línea 323-273-2182, informa Lizeth Dayana Moreno Díaz, patrullera. La Alcaldía de Concordia, a través de la Secretaría de Salud y Bienestar Social, informa a los adultos mayores que pertenecen al programa gerontológico que esta semana habrá actividad en las siguientes veredas. Hoy a la 1 de la tarde en la vereda Yarumal, hoy jueves 1 de la tarde Yarumal, mañana viernes 14 de agosto, la Arboleda 9 de la mañana y la María a la 1 de la tarde. Para este encuentro, llevar fotocopia de la cédula, informa Juliana Cea Vélez, coordinadora del programa gerontológico en el municipio de Concordia. Leonardo Calle informa a la comunidad de Concordia que sigue con la venta de los artículos básicos de la canasta familiar sábados y domingos en su toldo ubicado en el Parque Principal de Concordia.
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0: En Noticias de la Nación les contamos hoy, mucha atención. Aumenta a 273 el número de muertos por el terremoto en Colombia. Aumenta a 273 el número de muertos por el terremoto en Colombia. Hay actualmente 40.756 familias afectadas y 377 personas desaparecidas. Es el reporte que entregan hasta el momento las autoridades.

0: A propósito, el presidente de la República de Colombia, Abelardo de la Espriella, dio a conocer en un comunicado precisamente, pues, la estadística más reciente en cuanto a todas las cifras de las personas y afectaciones que se han dado en nuestro país a raíz del terremoto del día lunes anterior. Están las declaraciones desde la presidencia de la República.
1: Para todo el país, muchas gracias. Primero quiero actualizarles cómo está la situación en este momento, de acuerdo al último reporte de la UNGRD. Tenemos 25.872 familias afectadas, 53.816 personas, lamentablemente 265 fallecidos, 3.494 heridos, y el número de desaparecidos ha subido de manera alarmante a 496. Nuestros esfuerzos principales están concentrados en los desaparecidos. Para eso estamos actuando con todas nuestras capacidades y también valiéndonos de la ayuda internacional que empieza a llegar a Colombia. Tenemos 11.347 viviendas destruidas. Tenemos 53.526 viviendas averiadas, 140 edificios colapsados, 1.819 centros educativos averiados, 631 centros comunitarios afectados, 179 centros de salud con fallas estructurales, un puente peatonal caído, 20 puentes vehiculares afectados, 203 vías afectadas, 44 acueductos comprometidos y 5 aeropuertos afectados.
0: Están las declaraciones, pues, del presidente de Colombia desde la tarde de ayer, desde Presidencia de la República, donde, a propósito de los aeropuertos, les contamos que el aeropuerto de Pereira reactiva operaciones en unos 10 días con algunas restricciones. El aeropuerto internacional Matecaña de Pereira, cerrado por daños tras un fuerte sismo, planea su reapertura comercial. Así lo confirmó Luis Fernando Collazos, gerente de la terminal aérea, en diálogo con medios de comunicación. El directivo señaló que ya se trabaja intensamente de la mano con la alcaldía para reactivar este punto clave del eje cafetero. Esperamos en unos 10 días, anunció Collazos respecto al tiempo estimado para habilitar nuevamente la operación comercial. No obstante, el funcionario advirtió de forma directa que el servicio retornará inicialmente con ciertas limitaciones físicas en la terminal de pasajeros. Sabemos que vamos a tener algunas restricciones de algunas comodidades como los ascensores o las escaleras eléctricas, admitió el gerente. Esto se debe a que dichos sistemas de movilidad interna se resultaron afectados por la caída de escombros tras el movimiento telúrico. De forma indirecta, el directivo explicó que la colapsada estructura de los techos era un sistema liviano de tubos. Aunque el desplome generó un gran impacto visual y alarma, la estructura principal de los 4 pisos del edificio están en perfectas condiciones. Actualmente unos 200 obreros y maquinaria pesada trabajan en la remoción de los cielos rasos afectados. Por fortuna, la pista de 2.200 metros y la torre de control ya fueron evaluadas y se encuentran operando para vuelos humanitarios sin inconvenientes. El aeropuerto de Pereira es un eje vital que moviliza cerca de 9.000 pasajeros diarios en unas 67 operaciones. Collazos destacó que toda la infraestructura está asegurada y las compañías de seguro ya realizan las debidas inspecciones para las reparaciones. 12:53 minutos. A las 12:53 minutos, noticias de Colombia. Tembló de nuevo en el Chocó hoy jueves. Un sismo de 4.2 se presentó en San José del Palmar. El temblor se registró a las 9:42 de la mañana, con el mismo epicentro del terremoto del pasado lunes anterior. Y en cuanto al fútbol colombiano, seguirá suspendido hasta el 19 de agosto. La Dimayor anuncia medidas. La División Mayor del Fútbol Colombiano, DIMAYOR, anunció este jueves 13 de agosto que aplazará la jornada de sus competencias profesionales previstas para este fin de semana como respuesta a la emergencia que atraviesa el país tras el terremoto. A través de un comunicado, la entidad confirmó que los torneos se retomarán el próximo miércoles 19 de agosto con una programación que será anunciada posteriormente. Consideramos que el fútbol debe continuar en aquellas ciudades y escenarios que no hayan sido afectados por el terremoto y que se encuentran en condiciones adecuadas para desarrollar la actividad deportiva, se señaló en el comunicado. La entidad explicó que la decisión de mantener posteriormente las competencias también busca proteger la actividad económica que rodea al fútbol profesional, de la que dependen trabajadores de los clubes, personal de los estadios, vendedores, transportadores, periodistas, comerciantes y empresas de servicios. La entidad deportiva anunció además que los escenarios deportivos de las ciudades donde vuelven a disputarse partidos serán puestos a disposición de las iniciativas de solidaridad con las comunidades afectadas. Los estadios podrán funcionar como puntos de recepción de ayudas en especie y aportes económicos para que los aficionados puedan llevar alimentos y otros elementos de primera necesidad. Y la tragedia de una familia de trillizas en Cali. Sus padres murieron, una de ellas falleció, otra está desaparecida y solo una logró sobrevivir. Dos días antes del terremoto de 7.4 que destruyó gran parte del occidente de Colombia, Víctor Saavedra le dijo al DJ Prilla, uno de sus mejores amigos, que cuando muriera quería que en su funeral sonara la canción Siempre Alegre y que quedara en su lápida. Él le contestó que lo tendría en cuenta, pero que no hablara de esas cosas porque aún le quedaba mucho por vivir. Ese fue uno de los últimos momentos en los que la familia Saavedra Caicedo de Cali compartió. Aquel día Víctor bailó salsa toda la noche con su esposa, Victoria Caicedo. En casa las esperaban sus hijas trillizas, Ana María, Sofía e Isabela. Hoy, cuatro días después de la fiesta, Víctor y Victoria están muertos. Fueron encontrados sin vida, abrazados bajo los escombros de su casa tras el sismo que sacudió el país. Sus hijas también resultaron afectadas. Isabela sigue desaparecida. Sofía fue encontrada sin vida y Ana María lucha por la suya en un centro médico. Según reportes médicos y familiares, Ana María sufrió heridas en sus brazos y una fractura de pelvis. Ya salió de cirugía y ahora le espera un largo proceso de recuperación. Desde ahí, acompañada por sus familiares, no solo vive el duelo de haberlo perdido casi todo, sino que pide para que Isabela pueda volver a su lado. Camila Martínez Sierra, llegada a las víctimas, aseguró: Toti, Sofía, era una niña llena de amor, rodeada de una familia que la amaba profundamente. A aquel relato se le suman las fotografías de la familia, donde aparecen abrazados en fiestas familiares y los grados de la universidad. En medio del dolor, Sierra hace un llamado de urgencia para seguir buscando a Isabela, pues aún guardan esperanza de que se encuentre con vida entre los escombros. 12:57 minutos. Gobernadora del Chocó le hace llamado a turistas con planes para ir a ver ballenas. Dice: no cancelen. La gobernadora del departamento del Chocó, Nubia Carolina Córdoba, le hizo una solicitud a los turistas que tienen planes para visitar este departamento y disfrutar de uno de los espectáculos de la temporada, el avistamiento de ballenas en el Pacífico. Pese al movimiento de tierra que hubo el pasado lunes 10 de agosto, donde un temblor de 7.4 de magnitud devastó gran parte del centro y suroccidente del país, por cuestiones de la naturaleza, en la región se aproxima uno de los momentos más esperados por turistas y es ver la llegada de las ballenas que cruzan el Pacífico colombiano en un viaje de aproximadamente 8.500 kilómetros. Estos mamíferos suelen llegar desde el mes de julio. Sin embargo, es agosto y septiembre donde se llega a congregar el mayor número de ballenas, pues en estos meses la probabilidad de avistamiento exitoso es de un 90%. Su arribo a aguas colombianas se debe a su búsqueda por aguas cálidas. Debido al invierno del hemisferio sur, buscan un mar con temperaturas de 28 grados centígrados, que es el promedio con el que mantiene el mar del Pacífico a mediados del año. Ante ese escenario, la mandataria chocuana hizo una petición en unas declaraciones dadas a la revista Semana. Si tenía programación reserva en la temporada de ballenas, no lo cancelen, no desprotejan a las familias que viven del turismo, expresó ante el medio mencionado. Córdoba hizo esta petición resaltando que zonas como Nuquí, Bahía Solano o Jurado no alcanzaron a ser afectadas de la misma manera como si pasó en otros municipios del Chocó. En estos lugares, la infraestructura hotelera y los aeropuertos están funcionando con normalidad. En este departamento, ubicado al occidente del país, se han registrado 29 de 31 municipios afectados. Sin embargo, las zonas que concentran la mayor atención por su crisis humanitaria son San José del Palmar, epicentro del terremoto, Quibdó, su capital, Ismina, Sipí y el litoral de San Juan. El último reporte también evidencia que hay 1.144 viviendas destruidas, 8.868 averiadas y 7 puentes vehiculares afectados. En medio de la tragedia, un dato positivo es que en este departamento ya no hay personas reportadas como desaparecidas, pues el día de ayer, miércoles 12 de agosto, se completó la búsqueda. 12 y 59 minutos. Noticias de Colombia. Un niño chileno de 6 años murió en terremoto de Colombia. La familia pide ayuda para repatriar su cuerpo. En la provincia de Cachapoal, en la región de O'Higgins, en Chile, los familiares de Jesús Adrián Quinceno, de 6 años, lloran su muerte. El pequeño fue una de las víctimas mortales del terremoto que azotó el suroccidente de Colombia el lunes anterior. Cuando ocurrió el temblor, el menor de edad se encontraba en su colegio, el gimnasio Calima, en el municipio de Calima, el Darién. La abuela de Jesús recordó haber hablado con su nieto poco antes del terremoto. De acuerdo con su testimonio, el niño se comunicó con ella durante esa mañana y posteriormente quedó atrapado entre los escombros del establecimiento. La familia solicita apoyo para cubrir los gastos de traslado y realizar las gestiones necesarias para poder darle sepultura en Chile. Y es que Jesús y parte de su familia acababan de llegar a Colombia porque, según lo que contó el padre del menor, el señor Ramón Muñoz, fueron las dificultades económicas lo que los llevó a mudarse al país. Ahora, tras la muerte de Jesús, no tienen cómo costear los gastos fúnebres. 1:00 p.m. en punto, ya es en punto la 1. Chocó, La Guajira y Sucre son las regiones que lideran la pobreza monetaria en Colombia. Chocó, La Guajira y el departamento de Sucre registraron los mayores niveles de pobreza monetaria en Colombia durante el año anterior. Según la actualización de cifras presentadas por el Departamento Administrativo Nacional de Estadística, DANE, en Chocó, el 65% de la población se encontraba en situación de pobreza monetaria, seguido por La Guajira con un 60.2% y Sucre con un 51%. Esto significa que en estos tres departamentos, más de la mitad de sus habitantes tenía un ingreso per cápita inferior a la línea de pobreza monetaria establecida en 482 mil pesos mensuales para el 2025. Las cifras también evidencian una marcada desigualdad territorial. Mientras en Chocó, casi 7 de cada 10 personas se encontraban en pobreza monetaria, en Cundinamarca la proporción era cercana a 2 de cada 10. En el otro extremo se ubicaron Cundinamarca, Caldas y Bogotá, que registraron las menores tasas de pobreza monetaria del país durante el 2025. Cundinamarca presentó una incidencia de 15%, seguida de Caldas con 17% y Bogotá con 17.8%. La diferencia entre los territorios con mayores y menores niveles de pobreza muestran las brechas económicas que persisten dentro del país y las distintas condiciones de acceso a infraestructura, servicios y oportunidades de generación de ingresos. Aunque la pobreza monetaria continúa siendo uno de los principales desafíos económicos del país, las cifras del DANE muestran una reducción frente al año anterior. Emergencias en el Tolima, incendios dejan más de 10.000 hectáreas afectadas. El Tolima enfrenta una emergencia ambiental por incendios forestales, según la gobernación departamental. Para la mañana del día de hoy jueves, habían 36 incendios activos y más de 10.000 hectáreas afectadas entre los municipios de San Luis y El Guamo. Según la entidad departamental, se mantienen desplegados bomberos, organismos de socorro, ejército y policía, que cuentan con aeronaves desplegadas y otras instituciones. Incluso la comunidad, entre todos, trabajan de manera coordinada para contener las llamas. A su vez, se mantiene la articulación con el Sistema Nacional de Gestión del Riesgo y se ha fortalecido el apoyo aéreo para atender los puntos más críticos como San Luis y Guamo. Se suma el respaldo de la Unidad Nacional para la Gestión del Riesgo de Desastres, mientras equipos terrestres continúan trabajando en diferentes municipios. La gobernadora del Tolima, Adriana Magali Ortiz, comunicó en sus redes sociales que está en el territorio y que a lo largo de este 13 de agosto estará en diferentes municipios para atender de frente la emergencia que vivimos por los incendios y acompañar las acciones de seguridad. 1:03 p.m, noticias de Colombia. Soy un contralor independiente, habla La Verde, quien defiende su autonomía pese al respaldo total de los partidos. Jorge Eliezer Laverde fue elegido como Contralor General de la República tras obtener 269 votos en el Congreso, una cifra que refleja un respaldo transversal de todas las bancadas políticas. En entrevista con medios de comunicación, Laverde respondió a los interrogantes sobre su supuesta independencia, su relación con cuestionados congresistas y sus planes para transformar el control fiscal en Colombia. Ante el cuestionamiento sobre si un funcionario elegido por el mismo Congreso, ente que suele buscar representación burocrática, puede actuar sin presiones, Laverde fue enfático en desmarcarse de las prácticas políticas tradicionales. Esta es una Contraloría General de la República independiente. La solidaridad congresional y las visitas uno a uno fueron mi propuesta fundamental para generar una entidad diferente, disruptiva y tecnológica, afirmó. El nuevo Contralor sostuvo que su hoja de vida y su perfil académico son sus principales garantías respecto a la presión por puestos en Contraloría regionales o delegados. Laverde fue tajante. Esas prácticas quedarán abolidas. Conmigo saben que soy una persona muy recta y seria, afirmó. 1:05, es la 1:05.
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2: La cooperativa de caficultores de Salgar informa el precio del café para el día de hoy. Carga de café 125 kilos, factor 94, precio base 2.320.000. Factor 94, 2.320.000. Factor 90, 2.423.000. Factor 90, 2.423.000. Factor 87, 2.506.000. Factor 87, 2.506.000. Precios del café para hoy en los puntos de compra de la cooperativa de caficultores de Salgar. Libra de café en la bolsa de Nueva York se cotiza a esta hora en $3.03 cae 6 centavos de dólar. $3.03 cae 6 centavos de dólar la libra de café en la bolsa de Nueva York. Un dólar en Colombia cuesta hoy 3.123 pesos y el movimiento ha subido un poquitico. 3.127, sube 4 pesos el dólar hoy en Colombia. Con esta información llegamos al final de Suroeste al Día Noticias. Dirección General Antonio González Gallego. Coordinación Periodística Libardo Egidio Ramírez Zapata. Mi nombre es Gustavo Alberto Restrepo Gutiérrez. Para mí un placer acompañarlos en la lectura de las noticias. Nos escuchamos mañana con la emisión de las 7 de la mañana. Y esta tarde sigo con ustedes en la programación musical hasta las 5 de la tarde.
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2: 1:12 p.m. de hoy día jueves 13 del mes de agosto del 2026. Pausa, ya regresamos.
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4: Por la señal de la Santa Cruz de nuestros enemigos, líbranos, Señor Dios nuestro, en el nombre del Padre, en el nombre del Hijo y en el nombre del Espíritu Santo. Amén. Sean todos ustedes bienvenidos a este su programa de ayuda al necesitado, a este su programa de bendición, de protección, donde le vamos a enseñar el secreto para que usted tenga una vida digna, para que usted tenga una vida llena de éxito y llena de prosperidad. Muchas personas se preguntan en el día de hoy, ¿será que la brujería existe? ¿Por qué a mí me está yendo tan mal? ¿Por qué mi negocio viene hacia atrás? ¿Por qué estoy teniendo una economía tan mala? ¿Por qué trabajo y trabajo y el dinero no me rinde? Y otras personas se preguntan, ¿por qué mis animales se me mueren? ¿Por qué mis cultivos no me dan lo que yo necesito? Hermanos, estamos viviendo tiempos difíciles, tiempos donde reina más la maldita envidia que la santa caridad, tiempos donde las personas se dedican a acabar, a destruir la suerte de los demás, por medio de rezos, por medio de conjuros, por medio de tabacos, por medio de velaciones oscuras, o personas que van a un camposanto, a un cementerio, a las 12 de la noche, llevan un ataúd, llevan muñecos con el nombre y con la fecha de nacimiento tuyo y allí lo entierran. ¿Y para qué lo hacen? Para que usted no tenga éxito, para que usted no tenga progreso, para que usted no tenga bienestar, para que usted no tenga una vida llena de prosperidad, una vida llena de felicidad. Es triste tenerlo que decir, pero hay muchas personas que me están escuchando en el día de hoy y no han encontrado un cambio positivo en su vida. Personas que han visitado muchísimas personas, que han ido donde el uno, que han ido donde el otro y no les han podido dar una solución. 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
5: 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Tenemos un nuevo mensaje que dice así: me llamo José, del 3 de agosto de 1999. Durante mucho tiempo he sentido muy mala suerte. Me persigue. He perdido oportunidades de negocios. Perdí mi hogar. Me entregué a los juegos de azar, al alcohol. Siento que ya toqué fondo. Por favor, ayúdeme.
4: Querido hermano José, hoy le quiero decir que es el momento de cambiar su vida, es el momento de despertar, es el momento de colocar los pies sobre la tierra porque no solamente es el alcohol, son las drogas que desafortunadamente usted también ha tocado. Y esto lo está llevando a tocar fondo. Usted en estos instantes se siente triste, se siente deprimido, porque la mujer que usted amaba, la mujer que usted quería, se fue de su lado. Usted tiene un bebé que solamente tiene 18 meses. Un bebé lo más hermoso, que cuando te ve, solamente dice: mi papá bello, mi papá divino, mi papá me va a cambiar mi vida. Así se lo ha dicho a usted su hijo. Y esto a usted le llega al alma y le llega al corazón. Hermano, desafortunadamente, la persona causante de lo que le está pasando a usted, se lo voy a decir, es su tía. Porque su tía es una mujer de doble cara. Su tía es una mujer que lo ha llevado a usted a la perdición. No solamente a la perdición, sino que también le ha presentado mujeres de la vida alegre. Y va corriendo donde su pareja a decirle que usted se acostó con la una y con la otra. Hermano, le voy a decir algo. Deje de confiar en esta mujer. Ya se lo ha dicho mucha gente, muchas personas, que ella es la que le está destruyendo a usted su vida. Y es lo que yo le estoy diciendo en el día de hoy. Usted va a venir, usted me va a visitar y usted se va a dar esa oportunidad de salir adelante. Usted se va a dar esa oportunidad de cambiar su vida. Usted se va a dar esa oportunidad de tener una bendición y de tener un progreso y de tener una estabilidad. 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Recuerde muy bien, únicamente a las 50 primeras personas. 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
5: 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Y tenemos, querido hermano, otro mensaje que dice: me llamo Alejandro. Nací el 20 de junio de 1995. Tengo una vida doble. Soy casado con 3 hijos y un amante de 5 años, la cual me dio una niña. No sé en qué momento me dejé llevar por esta mujer, la cual no amo, pero tampoco soy capaz de abandonar de miedo a que mi esposa se entere de su existencia, ya que me tiene intimidado de hacerle daño a mi familia. Por favor, ayúdeme.
4: Claro que te vamos a ayudar, Alejandro. Mire, no tenga miedo de hablarle a su esposa, porque ella ya lo sabe absolutamente todo. Las personas de la vereda ya saben que esta niña es hija suya. Hermano, su esposa es una dama, es una mujer que a usted lo quiere y es una mujer que a usted lo ama demasiado. Ella no lo quiere perder tampoco, pero también su esposa sabe que esta mujer visita gente mala y que esta mujer se dedica únicamente a fumarle el tabaco a usted en el día, en la tarde y en la noche. Qué triste se lo tengo que decir, querido hermano, pero usted está teniendo un miedo sobre ella porque ella lo puso, porque ella está colocando las reglas como quiere, como ella desea. Querido amigo, hable con su esposa y me van a venir y me van a visitar los dos. Mire que su esposa ya se lo dijo a usted: visitemos a la hermana Francisca, que ella nos puede ayudar en el problema que estamos teniendo, porque usted está muy joven. Usted con su esposa está desde los 15 años y lo que han conseguido lo han conseguido con el sudor de su frente y nadie le ha regalado absolutamente nada. Usted es un buen hombre y ella lo sabe bien. Usted no tiene vicios, o usted no le gusta el alcohol, y esta mujer lo mantiene usted intimidado por todos los lados. Únicamente, querido hermano, porque le dice que el día que su esposa se dé de cuenta que tiene una hija con ella, lo va a abandonar. Y usted sabe, hermano, que usted ama mucho a esta mujer. Va a venir ante nosotros. 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Muchas personas en el mundo, queridos hermanos, tienen talismanes, tienen amuletos, y muchos de ustedes han recibido talismanes, amuletos, aseguranzas, protecciones, pero no les han servido absolutamente para nada. O únicamente, queridos hermanos, les sirve durante 8, 15 días, un mes, 6 meses máximo. La pulsera bioenergética tibetana de las siete virtudes, elaborados con siete metales vírgenes, le va a servir a usted para toda la vida. Y esto no es para tenerlo guardado en un bolso. Esto no es para tenerla guardada en su casa. Esta no es para tenerla guardada en su bolsillo. No, hermano, es para que usted se la coloque, para que usted se la luzca. Para que las personas que le hacen daño, que le hacen maldad, que le hacen brujería, que le hacen trabajos oscuros, entiendan que usted está protegido, que usted está bendecido. La pulsera bioenergética tibetana va a ayudar a esa persona que tiene problemas, a esa persona que necesita una bendición. Ya hablamos durante esta semana que la virtud que tiene la pulsera bioenergética es la sabiduría. La segunda virtud que tiene la pulsera bioenergética tibetana, queridos hermanos, es en la parte sentimental, es en la parte del amor. Porque hay hombres y hay mujeres que sufren en el amor, que aman y quieren, pero únicamente solos. O que su hogar se le acabó, se le destruyó. O usted que está enamorado de esa mujer y quiere decírselo, o usted que está enamorada de ese hombre y quiere decírselo, pero no tiene el valor porque a veces piensa que lo va a rechazar. La pulsera bioenergética tibetana atrae ese ser amado, ese ser querido que usted quiere y que usted ama. La segunda virtud es el amor, querido hermano. La primera fue la sabiduría. La segunda virtud es el amor. Y muchas personas necesitan amor en su hogar. Muchas personas necesitan amor para sus hijos. Muchas personas necesitan amor para atraer todo lo que necesita. Va a despertar ese chakra, ese punto cardinal que todos tenemos. Porque todos lo tenemos, querido hermano. Va a despertar ese punto espiritual para que la parte sentimental le vaya bien. Para que en su hogar no haya más peleas, no haya más guerras. Para que en su hogar no haya más discusiones. Y para que esa persona que usted quiere tener en su vida la pueda tener en menos de 24 horas. La pulsera tibetana va a bendecir a cada persona. Como lo dije anteriormente, la han recibido políticos, grandes alcurnias, queridos hermanos. La han recibido artistas, muchos artistas. Busquen en internet, que aquí no estoy diciendo mentira y no estoy engañando a nadie. Como las personas, como muchos artistas, hablan de la pulsera bioenergética tibetana. Una de los grandes artistas, hermano, es colombiana y es Shakira. Shakira fue hasta el Tíbet a recibir la pulsera bioenergética tibetana y hacerse baños, hacerse rituales para ser curada y sanada, porque ella tenía un dolor muy grande en el alma, que era un problema sentimental cuando se alejó de Piqué. Y ella llegó allí por medio de los rituales que nosotros manejamos acá, por medio de las sanaciones que manejamos acá. Y es la pulsera bioenergética tibetana, la original, no es una copia, es la original que usted va a recibir. Le va a ayudar en la parte del amor, le va a ayudar en la parte afectiva. Mañana vamos a hablar un tema, mañana viernes, queridos hermanos, que atrae también la prosperidad económica para muchas personas. 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Únicamente la va a recibir la persona que tiene fe y la persona que tiene deseos de salir adelante. 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Que Dios Todopoderoso me los bendiga. 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
3: Sea curado, sea protegido de toda maldad. 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

0: Otto Sergio Rafael Ricardo se llama. Señora, 1:40 la hora. Es la 1:40.
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0: Continuamos a esta hora complaciendo el gusto musical de nuestros oyentes. Nos siguen reportando su sintonía a través de sus mensajes en el WhatsApp 312-290-8080. ¿Quién hay por acá? Buenas, buenas.
2: Hola, don Gustavo.
0: Hola.
2: Por aquí sintonizamos en la radio potente y popular Radio Suroeste.
0: Ah, qué bien, qué bien.
2: Desde Morrón, sí. Para si es tan amable, me colocaron un temito musical, Penas del Alma, del Dota Revelación.
0: Penas del Alma.
2: Y paso con saludar a los creadores de Las Dos Palmas. Por aquí nos encontramos cogiendo cabezas. Un buen día y muchas gracias.
0: Bueno, mi amigo, con mucho gusto, saludo para la gente de la finca Las Dos Palmas en Concordia a esta hora, escuchando la potente y popular Radio Suroeste.

0: Con el dueto revelación escuchábamos Penas del Alma. Tenemos la 1:44 la hora en Radio Suroeste. 1:44.
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0: Jaime Becerra nos escucha y nos reporta su sintonía desde el municipio de Fredonia. Este es el correo musical de Radio Suroeste.

0: A esta hora saludando a más oyentes que nos reportan su sintonía. Hola, hola.
1: Don Gustavo, muy buenas tardes. Para ver si es tan amable y nos puede saludar oyentes en Salgar.
0: ¿Sí?
1: Con la canción de los legendarios, Pensando en Ella.
0: Ahí está.
1: Muchas
0: ahí está.
1: Gracias y que tenga una feliz tarde.
0: Hombre, con mucho gusto. Saludos para mis amigos oyentes en el municipio de Salgar. Por acá también me escribe, me dice, salúdeme a los trabajadores de Horacio Rendón en Monteabajo Concordia. Claro, saludo especial a mis amigos allí en Monteabajo Concordia, trabajadores de Horacio Rendón.

0: La música con los legendarios Pensando en Ella. Tenemos la 1:52, una hora. 2 de la tarde, una de la tarde, 52 minutos, es la 1:52.
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0: Por supuesto, les hacemos felices a esta hora con la programación musical aquí en los 1280 de Radio Suroeste. ¿Quién hay por acá? Buenas, buenas.
2: Don Gustavo es tan amable y me coloca ¿sí? una cancioncita.
0: Claro, dime, ¿cuál?
2: Me saluda un oyente en Ventanas.
0: Un oyente en Ventanas.
2: Una canción, Vete, del Chico Jaramillo.
0: Ah, del Chico.
2: Muchas
0: Chico.
2: Gracias, que esté muy bien.
0: Bueno, con mucho gusto para el oyente. En Ventanas, sector de Ventanas en Concordia. Esto se llama Vete, Aléjate de mí. La hace el Chico Jaramillo. 1:52.

0: Vete, aléjate de mí, la música con el Chico Jaramillo. 1:55, la hora en Radio Suroeste. Es la 1:00 p.m, 55 minutos.
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0: Brevísima pausa comercial, ya regresamos.
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0: Muy bien, continuamos a esta hora en este su correo musical. Saludo para Jaime Castañeda, Iván Vélez, Wilson, Claudia, en la finca de Iván Vélez, allá en la Comida Concordia. A todos los saluda Puntilla, a Cortico también, claro. Saludamos en esta tarde de hoy, jueves 13 de agosto.

0: El Diomedes Díaz, el acordeón de Franco Argüelles, se llama Ilusiones. 2:03. La hora en Radio Suroeste, ya son las 2:03. Este es el correo musical.
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0: Oyente por acá. Gustavo,
2: ¿cómo estás?
0: Bien, ¿y vos?
2: Gustavo, ¿me va a hacer el favor de ponerme la canción?
0: Hola.
2: Si me quieres o me dejas, por Marisela. Para Marta Isabel en el Rumbadero, muchísimas gracias, que Dios lo bendiga.
0: Marta Isabel, con mucho gusto, allí en la vereda El Rumbadero del municipio de Concordia. Marta Isabel en sintonía del correo musical de Radio Suroeste.

0: Con Maricela escuchábamos O me quieres o me dejas. Ya son las 2 de la tarde, 7 minutos, la hora en Radio Suroeste. 2 de la tarde y 7 minutos.
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0: Acá tengo oyentes a esta hora.
2: Buenas tardes, ¿cómo están?
0: ¿Qué más?
2: Si me colocan un saludito para saludar al viejo.
0: Sí.
2: Y trabajadores en el santuario.
0: Ah, claro.
2: Con la canción El Triste Darío, Darío. Muchas gracias. Estén muy bien.
0: Hombre, con gusto. Salud para mis amigos oyentes allí. En el municipio del Santuario Oriente del departamento de Antioquia. Están sintonizados con Radio Suroeste.

0: Él es Darío Darío y se llama El Triste. Ya son las 2 de la tarde, 11 minutos. La hora en Radio Suroeste. 2 de la tarde, 11 minutos.
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0: Y saludamos a esta hora a los oyentes allí en la Yaruma Salgar, allí en el sector de los Galeanos, nos escuchan a esta hora.

0: Cierran los ojos con la música con Luis Alberto Posada. Tenemos las 2 de la tarde, 15 minutos la hora. 2 de la tarde y 15 minutos.
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0: Y continuamos a esta hora complaciendo el gusto musical. Más oyentes a esta hora por acá. Buenas tardes.
3: Buenas tardes, don Gustavo, ¿cómo está?
0: Bien, gracias.
3: Don Gustavo, para que me haga el favor y me salude sí. A Liliana María Ortiz en la comida con sí, la señora. Canción Ese ya soy Antonio Aguilar.
0: Mucho gusto.
3: Muchísimas gracias, don Gustavo.
0: Listo, Liliana, con mucho gusto. Liliana nos escucha allí en la comida Concordia. Este es el correo musical. Lo escuchan por Radio Suroeste.

0: En la voz de Alzate se llama Mujer de Todos, Mujer de Nadie. 2:23 PM, la hora en Radio Suroeste, 2:23 PM.
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0: Gloria Colorado nos escucha en el sector Hoyo Frío en Concordia. La saluda a su hija Diana y sus nietos desde el departamento del Huila.

0: Con el dueto revelación escuchábamos Otro día sin ti. 2:27 la hora en Radio Suroeste. Son las 2:27.
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0: Este es el binomio de oro de América, se llama Y No Regresa. Es 2 de la tarde, 35 minutos la hora. Son las 2 de la tarde, 35 minutos.
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0: Y a esta hora saludo para Consuelo, nos escucha y nos reporta su sintonía desde el barrio en el municipio de Angelópolis.

0: tu pasaje al olvido, Luisito Muñoz y Fernando Burbano. Son las 2:39 la hora. Tenemos las 2:39. 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
0: Saludo para Fabiola Diosa, nos escucha, nos reporta su sintonía desde Monte Abajo y sus hijos también nos escuchan allí, les saludamos.

0: Bowen y Villafuerte se llama Corazón Prisionero. 2:42, la hora en Radio Suroeste. Ya son las 2:42.
1: Para personas.

0: La música la escuchábamos al estilo de Los Temerarios. Esto se llama Te Quiero. Ya son las 2:46 minutos la hora en Radio Suroeste, 2:00 p.m, 46 minutos.
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3: Don Gustavo, muy buenas tardes. ¿Cómo está? Vea, habla Luis Fernando Londoño, del municipio de Elmira, Vereda, Yuyal, Finca Arroyuelo. Sí, así señor. Me hace favor y me complace con la canción Mi Corazón Está Solito, de Darío Gómez. Muchas saludos a esas veteranas playas que me escriban al WhatsApp. Este es mi número, 301-793-6464.
0: Listo.
3: Que me escriban ese número.
0: Listo, hombre, Luis Fernando, con mucho gusto. Saludos para la gente en Belmira, norte de Antioquia, nos escuchan.

Muy bien, 2 de la tarde, 49 minutos, son las 2:49. Por acá quiero saludar a esta hora a Marina Rodríguez. Nos escucha, nos reporta su sintonía desde Titiribí, Antioquia.

Muy bien, son las 2 de la tarde, 52 minutos. Saludo para la familia Galeano Mejía y amigo en Altamira, Betulia. Porque también quiero saludar a oyentes que nos reportan su sintonía desde Poleal, en San Jerónimo, Occidente Antioqueño.

0: La diferencia de la música con Vicente Fernández. Tenemos las 2:55 minutos, la hora en Radio Suroeste. Son las 2:55.
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0: Oyentes por acá a esta hora, muy buenas tardes.
2: Buenas tardes, Radio Suroeste. Me pudieran hacer el favor y me colocan en un tema.
0: Sí.
2: La patrona religiosa para Maribel en Betulia. Muchas
0: ¿listo?
2: Gracias, feliz.
0: Maribel, con mucho gusto. Allí en Betulia, en nuestro suroeste antioqueño, sintonizado con la más potente y popular Radio Suroeste.

0: Arely Senado se llama la patrona. Tenemos las 2:59 minutos, la hora en Radio Suroeste. 2:59 PM, hoy jueves 13 del mes de agosto del año 2026. Pausa, ya regresamos.
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Son las 3 de la tarde y 10 minutos. 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

0: Son las 3 de la tarde y 20 minutos. 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
1: Muy bien, continuamos a esta hora en este su correo musical aquí en Radio Suroeste. Más oyentes que nos reportan su sintonía. Buenas.
2: Gustavo, muy buenas tardes. Le habla John desde Betulia.
1: Hola, John, ¿qué más?
2: Que me haga el favor y me ponga la canción Mientras tuve dinero. O los coyotes.
1: Claro,
2: muchísimas gracias.
1: Hombre, con mucho gusto, los oyentes que nos reportan su sintonía desde el municipio de Betulia, nuestro suroeste de Antioquia. Con ustedes el correo musical.

0: Ellos son los Coyotes, el Caballero Gaucho y Carlos Murillo, y se llama Mientras Tuve Dinero. Son las 3 de la tarde, 23 minutos, la hora en Radio Suroeste, 3 de la tarde, 23 minutos.
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0: Oyentes por acá, buenas. Hola.
4: Buenas tardes, don Gustavo, ¿cómo está?
0: Bien, gracias.
4: Don Gustavo, me hace el favor y me pone una cancioncita.
0: Claro, dime.
4: La última carta de Roberto Carlos, me parece, me gustó muy bien.
0: Listo, mucho gusto.
4: ¿De quién la canta? Uh-huh. Muchísimas gracias. Sí. Gloria Cano, del municipio de Briceño, Antioquia.
0: Ah, qué bueno. Oiga, saludos para mis amigos oyentes allí en el municipio de Briceño. Gloria Cano en sintonía, les saludamos.

0: Marco Roberto y se llama La Última Carta. Ya son las 3 y 27 minutos, 3 de la tarde, 27.
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0: Yo me desdías y Juancho Roy se llama El Culpable Soy Yo. 3:37 una hora en Radio Suroeste, las 3:37.
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0: Saludamos a esta hora a Luz Amalia Zapata en la finca Cantares en Ciudad Bolívar. Desde allí nos reportan su sintonía.

0: El hijo del amor, la música con Darío Gómez. Ya tenemos las 3 de la tarde, 40 minutos la hora. Son las 3 de la tarde y 40 minutos. 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
0: Oyente por acá,
2: buenas tardes. Y habla John, un fiel oyente del municipio de La Estrella.
0: Hola John, cuéntame.
2: Don Gustavo, si es tan amable, me complace con la canción de las jilguerillas. Busca otro amor. Claro. Muchas gracias.
0: Feliz hombre, tarde, John, con mucho gusto. Saludo para mi audiencia allí en La Estrella, en el sur del Valle de la Aburrá. Con ustedes, Radio Suroeste, potente y popular.

0: Bohemio Enamorado, la música con los Catíos. Ya son las 3:46 minutos. La hora en Radio Suroeste, 3 de la tarde, 46 minutos.
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0: Sí, señor, felices con la potente y popular que hay por acá.
2: Hola. Don Gustavo, muy buenas tardes, ¿cómo está? Bien, habla, gracias. Con Jorge, aquí de San José Andes.
0: Hola, Jorge, cuéntame.
2: Era tan amable y me ponía la cancioncita.
0: Sí.
2: Tu familia no gusta de mí, de Darío Gómez. Muchísimas gracias, don Gustavo. Una feliz tarde.
0: Hombre, Jorge, con mucho gusto. Saludo para la gente que nos escucha allí. En el corregimiento de San José, municipio de Andes.

0: buenas tardes, ¿cómo están, Gustavo?
1: Bien, gracias.
0: Qué bien.
1: Sí, señora.
0: Don Gustavo, ¿me podría hacer el favor de complacerme con la canción?
1: ¿Cuál?
0: Fueron tus besos.
1: Sí, fueron tus besos.
0: De los hermanos Patiño.
1: Ah, los hermanos Patiño, claro.
0: Carmen, Leonardo, que
1: bueno, con mucho gusto.

0: Arregla paquete barra música con los legendarios. Ya son las 3:56. 3 de la tarde, 56 minutos de hoy día jueves. Estamos a 13 de agosto del año 2026.
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0: Te extraño, la música la escuchábamos con los hermanos Naranjo, 4 o 5 minutos. Ahora en Radio Suroeste, 4 de la tarde, 5 minutos.
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0: Él es Antonio Aguilar, se llama El Siete Leguas, 4:08 p.m. la hora. Son las 4:08.
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0: Y a esta hora les acompañamos con la mejor selección musical. Saludo para Gloria Pérez en el municipio de Venecia, allí en el barrio Los Álamos. Nos escucha allí Gloria Pérez. Y Arturo Pérez nos escucha en la vereda Morrón del municipio de Concordia. Les saludamos.

0: con Vicente Fernández, escuchando Camino al Cielo. 4:11 p.m. Ya son las 4:11 p.m.
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0: Con la selección vallenata escuchábamos Por esa hembra. 4:16 minutos la hora en Radio Suroeste. Son las 4 de la tarde y 16 minutos.
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0: Por el alma de mi madre, la música con Oscar Agudelo. Ya son las 4:19 minutos, la hora en Radio Suroeste. 4 de la tarde, 19 minutos.
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0: Por acá quiero saludar a esta hora a oyentes que nos reportan su sintonía desde la vereda Morelia en el municipio de Concordia.

0: Soñé con ella, la música la escuchábamos con los paisanitos. Ya son las 4:22 minutos, la hora en Radio Solo este 4 de la tarde y 22 minutos se escuchan la más potente y popular de Antioquia.
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0: Como amigos, la música con el Charrito Negro, 4 de la tarde, 25 minutos, las 4:25.
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0: Los Fantásticos del Vallenato, se llama Te Extraño, 4:31 minutos, la hora, son las 4:31.
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0: Argemiro Montoya nos escucha y nos reporta su sintonía desde Monteabajo, Concordia.

Una sombra a la música con Antonio Aguilar, 4:34. Ahora en Radio Suroeste, 4:34. 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

0: Una serenata más, la música con el binomio de oro de América. Ya son las 4:40. 4:40.
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Tito Nieves se llama Señora Ley. Ya son las 4:45 minutos. 4 de la tarde, 45 minutos. 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

Somos la potente y popular Radio Suroeste. Con ustedes el correo musical, las complacencias. Saludo para los oyentes que nos siguen reportando su sintonía a través de sus mensajes en el WhatsApp 312-290-8080.

0: Pastor López se llama Ella es tu fuiste, ya son las 4:49 minutos, la hora en Radio 0 Este 4 de la tarde, 49 minutos. Escuchan el correo musical, canciones que solicitan nuestros oyentes.
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0: Ricardo Arjona se llama Fuiste Tú. Ya son las 4:53 minutos, la hora en Radio Suroeste, 4 de la tarde y 53 minutos.
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0: El niño y el canario, la música con Leonardo Fabio. Ya son las 4:57 minutos, 4:57.
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0: Son las 6 de la tarde y 15 minutos.
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0: Son las 6 de la tarde y 25 minutos.
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Son las 6 de la tarde y 35 minutos. 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

0: Son las 6 de la tarde y 43 minutos.
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0: Son las 6 de la tarde y 49 minutos.
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